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Se habla mucho de los centros de datos. Parece que los tenemos por todas partes y cada vez que necesitamos más. Algunos hablan de ellos con miedo, otros los relacionan con la inteligencia artificial, pero ¿sabemos realmente lo que hacen? En este episodio de Cascando de Ciencia, el programa de divulgación científica de Onda Polígono, os vamos a hablar de datos, su importancia, qué es el Big Data y por qué usamos los centros de datos. Nos puedes escuchar en FM, en Onda Polígono, todos los jueves de 6 a 7 de la tarde. También estamos en todas las plataformas de podcast como Cascando de Ciencia. Si te gusta lo que hacemos, déjanos un corazoncito. Y si nos quieres proponer temas, contarnos cualquier cosa, estamos en Blue Sky e Instagram como @cascandodeciencia. También nos puedes mandar un correíto a cascandodeciencia@gmail.com. Y para hablar de este tema, estoy yo. No hay invitados. Sara Robisco. Soy ingeniera en informática y tengo un máster en ciencia de datos por la UOC. Así que de esto, tranquilos que controlo. Así que no, nada de apagar. No quitéis ese, ese botón de quitar el podcast. Venga, continuemos. Venga, vamos a comenzar explicando pues lo básico. ¿Qué es el dato? Y vamos a diferenciar un dato de información porque no es lo mismo. Un dato es un valor que puede ser cualitativo, describirnos una característica, o cuantitativo, describirnos una cantidad. Estos valores describen un atributo dentro de una entidad. Esto es, cuando, imaginaos, estamos en la consulta de médico y nos pesan y nos miden, ¿vale? Estos valores serían cuantitativo, porque son números, e indican nuestro peso y altura. ¿Lo veis? Es muy facilito y están dando... Son valores que se dan a algo que se ha observado y se ha medido y está describiendo esos atributos concretos de nosotros. Pero claro, nuestro peso y la talla por sí mismos no nos dan información, ¿verdad? No nos están dando chicha. Pero en el momento en el que adquieren un significado, sí que dan información y nos ayudan un poco a responder preguntas del tipo: oye, ¿cuánto mide esta persona? ¿Está en la media? ¿Mide, es alto, es bajo? ¿Cuánto pesa? ¿Ha variado su peso en los últimos meses? ¿Está bien de peso? ¿En la media? ¿Es un peso saludable? Todo eso ya sería información cuando responde a una pregunta. Debemos resaltar que para que un dato se convierta en información fiable debe tener una precisión y unas unidades adecuadas. Un médico no puede fiarse de datos de tipo, bueno, pues la altura del paciente es una estatura media. O más o menos va a rondar un 1,80 de altura. Eso no, porque no son valores fiables, no son valores bien medidos. Entonces, ¿qué es la ciencia de datos? Porque yo insisto mucho, soy científico de datos, pero vosotros decís, bueno, ¿y eso qué será, no? La verdad es que es cierto que no se explica... ¿Qué es? Pues la ciencia de datos es la disciplina que, mediante la combinación de técnicas como psicología, estadística, inteligencia artificial, minería de datos, visualización de datos, pues mediante todo esto trata de obtener los datos, transformarlos en información, presentarlos de forma que sirvan para tomar decisiones y hacer predicciones sobre estos datos. Entonces, desde que comenzamos a usar bases de datos y a recoger datos en empresas e instituciones, los hemos ido almacenando durante décadas, ¿vale? Con un Diógenes que no veáis. Venga a almacenar, venga a almacenar. Esto ha hecho que ahora contemos con una enorme cantidad de datos y de estos datos podemos obtener información muy valiosa. Y es lo que ha hecho que la ciencia de datos hoy sea una rama de la informática muy, muy codiciada. Hay quien hoy en día la describe incluso como sexy, no sé, para gustos colores. Esta disciplina realmente trata a los datos como un ente vivo. Los tratamos porque tienen un ciclo de vida que se compone de varias fases, que van aportando valor a esos datos hasta que finalmente obtenemos como resultado información útil para cumplir nuestro objetivo. Vamos a describir un poco las fases del ciclo de vida de dato. A ver, no nace, crece, se reproduce y muere. Tranquilos. Obtención.
Esta es la fase en la que recopilamos los datos. Podemos generarlos nosotros, pues bien mediante sensores, datos que mete a mano una persona que está recopilando, que está un científico, por ejemplo, en el campo, que está recopilando datos de plantas, o extraerlos de repositorios, de aplicaciones de terceros, de APIs, o desarrollar sistemas automáticos, como son los scrapers, que navegan en la red por nosotros y van tomando información de distintas webs. Esa es la fase de obtención. Una vez hemos obtenido los datos, pasamos a la siguiente fase, que es almacenamiento. Veis que es muy fácil. Una vez tenemos los datos, los guardamos. ¿Pero cómo guardarlo? Pues los tenemos que guardar en un formato que sea cómodo para trabajar con ellos. Ese tipo de almacenamiento que elegiremos va a depender tanto de la naturaleza del dato como del uso que le vayamos a dar. No es lo mismo un conjunto de datos pequeñito para hacer una estadística rápida que un CSV nos vale, a un gran volumen de datos que necesitará otro tipo de base de datos. Vale, pero ese dato almacenado por sí en crudo no nos vale. Tenemos que pasar a la fase de preprocesado. ¿Por qué? Porque un dato no puede ser analizado en crudo, ya que puede tener campos erróneos, pueden tener campos vacíos, pueden estar sesgados sin que lo sepamos, venir de diferentes fuentes con diferentes formatos, una gran variedad de circunstancias que puede tener cada tipo de datos. Por ese motivo, ¿qué tenemos que hacer? Debemos revisar bien nuestro conjunto de datos. Y vamos a tratar aquellos datos que presenten problemas, convirtiendo campos en valores mucho más sencillos de tratar o comprender. Con esto vamos a crear valores calculados que nos van a permitir un poco facilitar el análisis que vamos a hacer después. Esta fase es vital. ¿Por qué? Porque para asegurar que el análisis del dato que hagamos necesitamos un buen preprocesado, pues es de sobra conocido que un mal dato, un dato que venga mal, que no hayamos tratado bien, nos va a dar un mal análisis. Y nosotros en términos coloquiales lo llamamos garbage in, garbage out a este fenómeno. Vale, una vez ya tenemos nuestros datos preprocesados, todo está bien, vamos a pasar a la fase de análisis, ¿vale? El conjunto de datos en la fase de análisis ya está tratadito para poder ser usado. Podemos comenzar a crear modelos que expliquen estos datos, conocer el dato mejor, vamos a conocer sus características y también vamos a responder preguntas a las que queremos dar respuesta, bien mediante creación de modelos estadísticos, como modelos predictivos, clasificadores. Aquí entran en juego muchísimas herramientas e incluso algunas muy potentes. Es cuando metemos estadística, pero también machine learning, ¿vale? Todos estos sistemas de machine learning, inteligencia artificial que usamos, los metemos aquí. Pero claro, aquí no acaba todo. Hay una siguiente fase que es la visualización. ¿Por qué? Porque tenemos que facilitar esa comprensión de los datos. Tenemos que mostrárselos a la gente de una manera visual. O sea, yo puedo hacer un análisis de datos, responder a preguntas, pero si las respondo de una forma fea o que no se entienda por la gente, no lo estoy haciendo bien. Entonces, el uso de gráficas intuitivas nos permite entender de una forma fácil y rápida los datos. Si además hacemos que estas gráficas sean interactivas, los usuarios se pueden centrar en las partes que les interesa, mover, ver el dato bien, comparar, y hace que puedan interpretar y usar los datos según sus necesidades. Entonces, esta parte de visualización lo que consiste es en facilitar la vida a la persona a la que yo le doy la información. Una vez tenemos la visualización hecha, todo bonito, claro, esa fase entra a la fase de publicación, que es la etapa final del dato. Publicamos nuestras visualizaciones de datos facilitando que la gente lo pueda usar como fuente de datos y compartir con más personas. Esto cierra el círculo del ciclo de vida del dato. En definitiva, el dato es el origen de todo. No podemos hacer un buen análisis si no tenemos un conjunto de datos adecuado. ¿Cuántas veces hemos visto noticias que nos hablan de modelos de aprendizaje automático, de machine learning, modelos de inteligencia artificial, que son capaces de identificar a personas de color y que no son capaces de identificar a personas de color, por ejemplo? Y se ha dicho, no, es que estos modelos tienen sesgos.
Y llegan a la conclusión, la gente que no entiende, que hay que regular estos modelos, e incluso aparecen medios, personas que se dedican a auditar la bondad. No, no, es que hay que hacer auditorías para ver si el modelo es bueno o malo. Pues no, amigos. Esta gente os están engañando. Ni los modelos pueden tener sesgo. Un modelo de inteligencia artificial nunca va a tener un sesgo. Ni este tipo de algoritmos debe ser auditado para determinar su bondad. Donde debemos buscar los sesgos, donde debemos auditar, es en el conjunto de datos que se ha elegido para entrenar los algoritmos o para obtener la información. Ese conjunto de datos lo que debe someterse a auditorías y antes de pasar a una fase de análisis. Por ejemplo, imaginaos que entrenamos un modelo reconocedor de caras, ¿vale? Vamos a hacer un sistema reconocedor de caras y solo lo entrenamos con imágenes de personas jóvenes, sin tener en cuenta los cambios que sufrimos los seres humanos a lo largo de nuestra vida. Bueno, este modelo, realmente el modelo no es malo, pero está sesgado. Está sesgado porque no va a poder reconocer las caras de las personas ancianas, no va a poder reconocer las caras de los niños. Claro, pero si a este mismo modelo le entrenamos con un conjunto de datos compuesto con imágenes representativas de todas las edades del ser humano, veremos que funciona muy bien, ¿no? Es capaz de reconocer a una persona mayor, a un bebé, a un niño, sin discriminar a nadie. Aquí el modelo es el mismo, no ha cambiado. ¿Qué hemos cambiado? Los datos. Porque el dato no solo es el origen de la información, también es el causante de las decisiones que tomen los modelos generados a partir de ella. En definitiva, el poder no está en el algoritmo, el poder está en el dato, que es la fuente de todo. Espero que esto os haya quedado, no sé si he ido muy rápido o si se entiende bien, ¿vale? A ver, tal es la importancia de los datos que cada vez que escuchamos más ese término de organizaciones orientadas al dato, organizaciones data-driven, ¿no? ¿Qué son? A ver, son este tipo de organizaciones son organizaciones que se gestionan basándose en hechos y datos. Fijaos qué bien suena, ¿eh? Funciona tus datos y a los hechos vas a tomar decisiones. Esto funciona muy bien. Y este tipo de organizaciones las tenemos en todas partes y en todos los sectores. Por ejemplo, ahora que estamos con el Mundial, el fútbol, los equipos de fútbol, no sé si lo sabéis, pero son organizaciones orientadas al dato. Los jugadores de fútbol hoy en día están monitorizados. Sabemos cuándo se cansan, sabemos sus estadísticas, sabemos todo de ellos. Entonces, con esa información, los entrenadores toman decisiones de, uy, esta persona muestra síntomas de fatiga, lo voy a cambiar, o voy a sacar a esta persona en este momento del partido porque necesito a alguien que me dé este tipo de jugadas para poder ganar. Todo esto se estudia, todo esto son datos que se han recopilado, se han elaborado estadísticas, se han elaborado modelos que te modelan y te predicen cómo puede ser un partido. Entonces, el entrenador no va a ciegas, no va por instinto, sino que se basa en datos. Es todo equipo, pero es una organización orientada de datos, pero no solo para eso, también para la publicidad. Hay jugadores que se sabe que generan, que se ven más reciben más atención por parte del público. Es a esos jugadores a los que patrocinan más empresas, por ejemplo. Todo está conectado, por lo que podemos ver. Todo depende eso de los datos. Vale, hemos hablado del valor de los datos, ¿vale? Nos hemos centrado en ese valor cualitativo. Pero para hacer buenas predicciones, poder sacar conclusiones acertadas y poder entrenar modelos de aprendizaje supervisado o incluso para aplicar modelos de aprendizaje no supervisado, esto ya os lo explicaremos en futuros programas que son supervisado o no supervisado, o bueno, os lo explico ya, ¿vale? Aprendizaje supervisado. Son los modelos que necesitan un entrenamiento para darnos una respuesta. ¿Por qué? Porque son respuestas que nosotros, digamos que conocemos a priori. O sea, es los sistemas, por ejemplo, que tenéis vosotros en el móvil para reconocer una planta, que os dice, esta planta es de esta especie.
Eso ha sido entrenado con fotos de muchas especies de plantas previamente etiquetadas. Y cuando vosotros le dais una foto nueva de una que acabáis de hacer, como él ha aprendido que ciertas características que ven la foto corresponden a cierta planta, os va a dar una respuesta. ¿Veis qué fácil? Eso es aprendizaje supervisado. ¿Qué es el aprendizaje no supervisado? Pues imaginaos que tenemos una población con un montón de características y queremos clasificarla. No sabemos cómo clasificarla. Pues imaginaos que tenemos una caja enorme llena de películas y queremos clasificarla. Pues metemos los datos de estas películas, actores, tal y cual, actores, género, todo, en nuestra base de datos y generamos un modelo que nos las clasifique. Imaginaos que queremos ordenarlo en una librería o que tenemos un sistema de streaming para recomendaciones, lo que queramos, ¿no? Entonces, estos sistemas, como no conocemos nosotros la clasificación a priori, no es algo que sepamos, pues no podemos entrenarlos. Entonces, ¿qué hacen ellos? Aprenden sobre la marcha. Entonces, ellos, según los datos, según las características de los datos, nos dan una solución y nos los clasifican. Funcionan muy bien y nos sirven para todo. Entonces, son bastante potentes, se usan muchísimo. Entonces, para estos sistemas, tanto supervisados como no supervisados, necesitamos una enorme cantidad de datos, ¿vale? Porque para hacer las cosas bien necesitamos un buen tamaño muestral. Esto es básico en estadística y muy importante. El tamaño de nuestros datos tiene que ser lo suficientemente grande como para tener representantes de todas las variedades de individuos que representan la población que vamos a estudiar. Además, la llegada de Internet de las cosas, del IoT, nos ha permitido tener sensores por todas lados. Estos sensores que están por todas partes, desde nuestro smartwatch, el sensor de temperatura que tienes en casa, la lavadora, todo esto está sacando, emitiendo datos, pum, pum, subiendo datos, generando datos en tiempo real, generando no solo un enorme tráfico de datos, que eso requiere una infraestructura de red importante, sino además las problemáticas de, oye, ¿cómo almacenamos toda esta cantidad de información que se genera por cada segundo, ¿no? ¿Y cómo la podemos manejar de una forma rápida, sin tener que esperar una eternidad cada vez que lanzamos una consulta a nuestra base de datos? ¿Cómo hacemos esto? Pues ya no es solo eso, es que a toda esta enorme locura se une que no solo trabajamos con datos numéricos o de texto. Estamos analizando imágenes, estamos recibiendo sonidos, estamos analizando documentos. Una infinidad de tipologías de datos muy difícil de manejar, ¿no? Y además, en nuestro propio conjunto de datos se pueden mezclar tipos de datos muy variados. Esto hace que se hayan desarrollado una serie de estrategias para permitirnos trabajar con ese gran volumen de datos de diferentes orígenes, de diferentes tipos. Entonces, claro, últimamente no paramos de oír hablar de eso de Big Data. Pues el Big Data es esto, es un término que habla de estos grandes volúmenes de datos y su manejo, todas las estrategias que usamos para manejarlo. Pero el Big Data es algo nuevo, ¿verdad? ¿Vosotros creéis que es algo nuevo? Bueno, pues apareció en nuestras vidas a principios del siglo XXI, o sea, realmente sí es reciente, pues sí, a primeros de los años 2000. Pero no apareció en el ámbito de la informática, que parece que somos nosotros los causantes de todo. Mm-mm. Lo hizo en el ámbito de las ciencias. Ciencias como la astronomía y la genética manejan muchísimos datos. Y además, en los años 2000, experimentaron una enorme explosión de disponibilidad de datos. ¿Por qué? Porque cada vez teníamos más telescopios y sondas llenas de sensores enviando datos a la Tierra en tiempo real. Además, empezamos en esos años 2000 a secuenciar el genoma humano. Y claro, estos son muchísimos datos. Entonces, esta enorme generación de datos, tanto en biología como en astrofísica, comenzó a tener un crecimiento casi exponencial y, sinceramente, no se sabía cómo tratar en esa época este volumen de datos. Era algo muy,
muy complicado, porque no se tenían medios. Pero, claro, fue entonces cuando esta falta de medios hizo que se crearan técnicas para manejar estos datos de una forma rápida, para además hacer que no se perdieran y poder tratarlos. Y además, actualmente no tenemos que irnos a los centros de investigación para encontrar esta explosión de generación de datos. Los tenemos en nuestros hogares, los tenemos en nosotros mismos. Subimos una enorme cantidad de datos a redes sociales constantemente. O sea, ¿os habéis dado cuenta de cuánto tuiteáis? ¿Cuántas fotos subís a Instagram? Hemos llenado nuestras casas de sensores gracias a Internet of Things. Nuestra aspiradora está conectada a Internet, al igual que otros electrodomésticos variopintos, pero como la lavadora, el robot de cocina para descargar recetas. Puedes subir las recetas de tu robot también. Llevas un móvil conectado que está constantemente compartiendo información sobre nuestra ubicación, información sobre los acelerómetros que lleva para detectar terremotos, que esto se usa mucho. Llevamos un reloj inteligente que transmite datos de nuestros pasos, datos de nuestras pulsaciones, y cada vez más personas llevan sensores médicos. Estos sensores médicos envían datos también a la nube y los comparten con su hospital, su centro de salud. Entonces, imaginad el enorme volumen de datos que estamos transmitiendo en tiempo real. Además, muchos de estos datos se están compartiendo de forma libre, para que puedan ser usados por otros usuarios, por instituciones de todo el mundo. Esto nos puede dar miedo, ¿vale? Nos puede dar mucho miedo a priori, pero no es malo. Si se comparten de forma anonimizada, si se comparten bien, puede ayudarnos muchísimo. Por ejemplo, cuando estamos conduciendo y nuestra aplicación de mapas nos indica que hay un atasco en un punto de la carretera, esa información la está mostrando gracias a los datos de ubicación y velocidad que está compartiendo tu móvil en tiempo real. Fijaos, lo que es un dato que estáis compartiendo sin que os deis cuenta, ¿verdad? No os estáis dando cuenta de que lo compartís, pero os está ayudando a vosotros y a muchísimas personas. Entonces, compartir datos de forma anónima no es malo, pero tenemos que tener claro qué se comparte y cómo se usa. Porque hay veces que nuestros datos se están compartiendo con otros fines. Se están vendiendo a empresas sin que nosotros lo sepamos. Entonces, ahora mismo hay datos genéticos de gente por ahí rondando, sin que ellos hayan tenido ningún control. Entonces, hay que tener cuidado porque no es malo a priori, pero puede llegar a ser un problema. Puede ser un problemón. Entonces, tener cantidades enormes de datos, como hemos hablado antes, cuando hemos explicado que el dato no aporta valor, ¿verdad? El verdadero valor, ¿de dónde lo sacamos con toda esta ingente cantidad de datos que vienen de todos lados? Bueno, pues ese verdadero valor lo obtenemos de análisis e interpretación de los datos. Pero claro, ¿cómo? ¿Cómo lo hacemos? Estamos hablando de mover millones de registros, millones de datos diferentes, que están en todo el mundo, que provienen de distintos aparatos. ¿Cómo se almacena y cómo se trata toda esta inmensidad de datos? Pues imaginad las bases de datos de empresas multinacionales como Google o Amazon, con millones y millones de transacciones por minuto. Una base de datos tradicional, centralizada, no podría gestionar ese enorme volumen de compras a la velocidad adecuada. Entonces le darías al botón de comprar y se quedaría ahí y tardaría minutos, ¿vale? Por potente que sea el servidor, da igual, pero está recibiendo datos constantemente. Necesitamos otro tipo de soluciones, como distribuir las bases de datos en diferentes servidores, repartidos por todo el mundo, por si un servidor se cae, que el dato no se pierda. Por eso una base de datos distribuida nos permite acceder a los datos de manera paralela. Eso ya hace mucho más rápido. Y aparte se distribuyen en regiones. El tema de Big Data es, hay nodos, centros de datos en la India, y centros de datos en España, y centros de datos en Reino Unido, en cada país y además en muchas zonas del país. ¿Por qué?
Porque a más distribuida esté la información y a más copias tengamos de la información, más seguro y más rápido de usar. ¿Vale? Pero claro, me vais a decir, joder, Sara, distribuir los datos, que es la solución mágica, ¿es suficiente para todo? Pues no, no, realmente no es suficiente. Tenemos un problema. Ese problema de que los datos son muy diferentes, ¿no? Esa heterogeneidad de datos. Vosotros imaginad que buscáis en Google, abrís Google y ponéis gato. Darle a intro. ¿Qué obtenéis? Pues cuando tú pones gato y le damos a intro, obtenemos como resultado webs, imágenes, textos describiendo cómo es un gato, vídeos de gatitos, fotos de gatitos, un gran etcétera, que claro, que es muy heterogéneo. Toda esta variedad de tipos de datos, pues es impensable almacenarla en una base de datos tradicional, como todos estamos pensando, ¿no? De tablitas. Y mucho menos manejarla de una forma rápida, inmediata, que te dé Google esos resultados rápido, ¿verdad? ¿Cómo lo hace Google? ¿Qué magia negra usa? Pues para esta magia negra, la solución a estos problemas es lo que conocemos hoy en día como Big Data. Y os he dicho que se dio la definición a principios de los 2000, pues efectivamente en 2001. Se la dio un analista llamado Doug Lanny y la definió así. Es el conjunto de técnicas y tecnologías para el tratamiento de los datos en entornos de gran volumen, variedad de orígenes y en los que la velocidad de respuesta es crítica. Fijaos, hay tres conceptos claves en esta frase, ¿eh? Volumen, variedad y velocidad. Pero además, últimamente les hemos unido un concepto nuevo, que es veracidad. El concepto veracidad se debe a que la captura de datos masivos en tiempo real, unida al almacenamiento distribuido, tiene la problemática de la pérdida, de la corrupción de los datos. Se nos pueden mezclar datos, puede haber una pérdida de dato, puede haber problemas que hagan que ese dato deje de ser fiable. Y no podemos permitirlo. Por eso es importante que haya veracidad. Entonces, como hemos indicado, en resumen, estas características que define el Big Data requieren nuevas técnicas de ingeniería. Requieren que hagamos cosas nuevas, cosas que antes de ese año 2000 no existían. Una de ellas es la escalabilidad. ¿Por qué? Porque el tamaño de nuestros datos cada vez crece más. Pues con esa premisa de que cada vez crece más, tenemos que ser capaces de aumentar el tamaño de nuestras bases de datos sin tener que parar los sistemas que trabajan con el dato, porque dependemos de ellos cada vez más, ¿vale? No puedes parar una base de datos de Amazon. Imaginaos que cada vez que hay que ampliar la base de datos de Amazon, pararás Amazon. Sería un caos a nivel mundial, ¿verdad? Entonces, claro, se han creado nuevas soluciones de base de datos como son paradigmas como clave valor, base de datos orientadas a documentos, una serie de sistemas para que esto sea fácil de escalar, sea fácil de hacer crecer esta base de datos sin tener problemas. Además, claro, la relación entre los datos cada vez es más grande. Entonces, debido a eso, nacieron bases de datos orientadas a grafos, que es otro tipo de base de datos en las que los datos y sus relaciones se representan pues como nodos y aristas, como un grafo, un dibujito muy bonito, nodos y caminos entre ellos, que son las relaciones. Pero claro, vamos a volver a la escalabilidad porque me lío y os lío, y no es plan. El concepto de escalabilidad además es muy complejo y tenemos dos tipos. La podemos hacer en vertical, que es un escalado más sencillo porque se consigue aumentando los recursos del servidor. Simplemente tenemos un servidor con datos, un centro de datos normal con servidores, y lo que hacemos es que este servidor tiene almacenamiento, memoria y CPU, pues como un ordenador de casa, pero en grande. En el caso de los servidores virtuales, lo podemos hacer de forma sencilla, porque son servidores que realmente la máquina es una máquina física, pero
en ella tenemos varias máquinas de forma virtual. Entonces, los podemos ampliar sin tener que meter físicamente nada en esta máquina física, porque estamos repartiendo sus recursos entre diferentes servidores. Esto en muchas empresas lo usan. Lo que pasa es que, claro, no tienes la máquina física, esa máquina que es. No es infinita. No existe una máquina infinita, amigos. Entonces hay un momento en el que se hace necesario cambiar ese servidor porque no puedes ampliar más sus recursos, ¿no? No podemos estar ampliando el almacenamiento o la memoria de un servidor hasta el infinito. Tiene una capacidad máxima que no podemos superar. No podemos meter más CPUs. No podemos. Llega un momento en que ya no puede más y peta. Entonces, esa es una desventaja. Pero como ventaja, no requiere que cambiemos nuestra arquitectura de almacenamiento de los datos. Podemos almacenar los datos como hemos hecho siempre, como se ha hecho toda la vida. Podemos usar sistemas clásicos y no hay ningún problema. Como desventaja, el aumento de recursos, si queremos meter un disco duro o una CPU, sobre todo una CPU, a nuestro servidor, vas a tener que pararlo, apagar el servidor y le metes una CPU más. Entonces, ¿esto implica qué? Que paramos el servicio. Si tenemos una tienda online, dejamos a nuestros clientes sin tienda, dejamos a la gente sin acceso. Entonces, estos en sistemas que funcionan 24x7, es inviable. Imaginemos sistemas de almacenamiento de datos de tráfico, los sistemas que recogen los sensores médicos implantados en los pacientes, Amazon, por ejemplo, Google. Imaginaos que Google se apaga porque están cambiando de servidor. O que las redes sociales, ¿os imagináis que Instagram se apaga? ¿Se apaga? Uy, voy a entrar a Instagram. Esperar que vamos a tardar un par de horas en cambiar el servidor. Uy. Esto sería, os indignaríais mucho, ¿a que sí? O TikTok, ahí sí, o que os quedáis sin Netflix por un problema de estos, ¿no? Entonces, otro problema es que el almacenamiento no es algo infinito. Un único servidor tiene una capacidad límite que puede gestionar de una forma rápida. Llegado un límite,

ver Netflix. No podríamos. Entonces, por eso, estos sistemas no son buenos para este tipo de aplicaciones online. Entonces, ¿qué se hizo? Pues se creó otro tipo de escalado, mucho más versátil, que es la escalabilidad horizontal. ¿Y en qué consiste? Pues directamente matar moscas a cañonazos, pero bien. Aumentar la cantidad de servidores que contienen nuestros datos. Que necesito más almacenamiento, un servidor nuevo. Que necesito más CPU, un servidor nuevo. Que necesito, que voy a, tengo más tráfico en mi servidor, mi tarjeta de red colapsa, un servidor más. Vamos añadiendo cada vez más servidores. Pum, pum, pum, pum, pum. ¿Os empieza a sonar esto de añadir más servidores? Claro, cuantos más servidores tengamos, podemos atender un mayor número de peticiones de forma conjunta, ¿no? Cada vez más gente se puede conectar a estas redes sociales, a estos servicios de streaming, pero claro, necesitamos balancear la carga entre estos servidores. No vamos a tener, o a sincronizar datos, no vamos a tener un servidor tocándose a narices mientras otro está saturado, ¿verdad? ¿Esto qué hace? Que nuestro almacenamiento de datos vaya tomando una forma de red, ¿vale? O grafo, imaginad una telaraña en la que en cada cruce, digamos, habría un puntito que sería el nodo, y este nodo serían los servidores y estarían unidos mediante conexiones, que sería esa tela de araña. Entonces, escalado horizontal consiste en añadir un nuevo nodo a esa tela de araña y empezar a conectarlo. Esto, a priori, ¿a qué os parece? Muy fácil hoy. Muy facilongo, ¿verdad? O qué sencillito, conecto y ya está. Bueno, pues no es así. Requiere un poquito de encaje de bolillos. Vamos a tener que hacer modificaciones a nuestra arquitectura de almacenamiento para que todo funcione bien. Para que cuando tú lanzas una consulta, vaya el nodo que tiene que ir. Y sepa dónde están las copias. A que si cae un nodo, tú no te enteres. Entonces, como ventaja, vamos a tener la posibilidad de añadir tantos nodos como queramos, vamos a poder ampliar todo lo que queramos sin que nadie se entere, y a distribuir la carga entre servidores, ya no tenemos que parar la base de datos cuando hacemos un escalado. Quiero decir, no vas a parar Instagram porque estás añadiendo un nuevo nodo o un nuevo centro de datos, no. Tú lo añades, lo conectas y nadie se entera, es transparente. Esto hace que podamos seguir dando servicio a nuestros usuarios de forma ininterrumpida, ¿vale? Este tipo de escalado es lo que permite que las tiendas online que operan en todo el mundo os estén dando servicio a millones de usuarios a la vez las 24 horas del día y todos los días de la semana. Porque la información de productos y clientes la tenemos distribuidas entre muchos nodos y además replicada. Porque imaginaos, un nodo se cae por una avería, por un ataque, por lo que sea, no pasa nada. No nos enteramos porque otro nodo asume su trabajo, se balancea. ¡Uf! Como desventaja, tenemos que este tipo de arquitectura es muy complicada de realizar y configurar, y aparte las aplicaciones y las bases de datos las tenemos que adaptar para que trabajen de esta forma diferente. Entonces, lleva un poquito más de trabajo, es más costoso, y pero nos permite un montón de ventajas, ¿no? Que esté siempre funcionando, que podamos ampliar. Esto es lo que conocemos como centros de datos, y por eso esa necesidad de cada vez tener más centros de datos. No es por la inteligencia artificial, es por lo que estamos almacenando. No sé si os lo vais viendo o yo creo que sí, ¿no? Es fácil de entender. Claro, debido a esta enorme cantidad de datos que manejan las organizaciones hoy en día, empezamos a entender, ¿no?, por qué optamos con estos sistemas distribuidos de base de datos, con este escalado horizontal, por qué cada vez necesitamos más centros de datos. Pero claro, cuando navegamos en las páginas web de organizaciones con grandes volúmenes de datos, como las tiendas online, las redes sociales, medios de comunicación, servicios de streaming, no nos estamos dando cuenta de esto, porque todo funciona de forma homogénea, de forma rápida, todo muy bien. Y por eso no nos estamos dando cuenta de todo lo que hay debajo. Toda esa enorme

arquitectura que tenemos, tanto, ya no solo a nivel de servidores, de centros de datos y nodos. Debemos de pensar una cosa. Debemos plantearnos que también lleva una arquitectura a nivel de red de comunicaciones. Pues tenemos que conectarnos y a estos sistemas, hay que conectarlos, hay que comunicarnos con ellos. Aparte, tenemos que mejorar, cada vez estamos compartiendo más datos, cada vez manejamos datos más grandes y por eso esa ampliación constante de las redes de nuestros móviles, por ejemplo, o de la capacidad de red de nuestro router, ¿no? Esos, como hemos pasado de 2G al 3G al 4G y ahora estamos en el 5G. ¿Por qué? Por ese aumento del volumen de datos y también un poco para tomar frecuencias que no invadan frecuencias que llevan históricamente con nosotros muchos años, como son televisión y radio. Esto es muy importante y tenemos que tenerlo en cuenta. Y esto también no es solo el consumo energético del centro de datos. No, es que me van a poner un centro de datos aquí, es que consume agua, es que tal. Y es que consume energía. Sí, consume energía. Pero ¿os habéis parado a pensar estas conexiones, estos proxies, estos sistemas de estos nodos de conexión de red? Nodos de red solo. Estas antenas, ¿lo que consumen? Pues todo este ecosistema consume. O sea, ya no es solo el centro de datos. Es que para que tu móvil funcione, para que tú puedas ver Instagram, necesitas un enorme consumo de datos, de antenas, de nodos, de switches, de routers, de un montón de aparatos que están operando para que tú accedas a información de forma casi instantánea. Y vais a decir, bueno, esto es muy actual, es de ayer. Jeje, sabéis que no. Sabéis que no. En los años 60 y 70 del siglo pasado hubo ya una primera revolución en el almacenamiento de los datos. Llegaron bases de datos relacionales. ¿Por qué? Porque tenían bases de datos que cuando manejaban un gran conjunto, un gran volumen de datos, se cuajaban. ¿Vale? La base de datos relacional pues se basaba en la álgebra relacional, que son operaciones algebraicas sobre conjuntos, que es matemática pura y dura. Por eso damos álgebra en el instituto, por eso damos álgebra en el cole, por eso en la carrera de informática el álgebra es tan importante. Que decís muchas veces, oye, ¿y esto para qué sirve? Pues fijaos, para base de datos, para almacenamiento, consulta de datos, y garantizaba pues eso, que las transacciones pues eran consistentes, atómicas y tenían aislamiento. Y aparte que duraban en el tiempo. Entonces, esas bases de datos antiguas tenían un conjunto de operaciones que formaban parte de una transacción para leer, para escribir, actualizar, eliminar datos, que se trataban como una única, como un único bloque, ¡pum! O se ejecutaba toda la transacción o no se hacía nada. ¿Esto por qué se hace así? ¿Se hacía? ¿O se sigue haciendo? Porque este tipo de base de datos se siguen usando a día de hoy. Esto evita que se produzcan pérdidas y corrupción del dato. Si hay un fallo a mitad de la ejecución de la transacción, se quedarían, a lo mejor estamos haciendo una actualización de nuestra base de datos y actualizarías a lo mejor a mitad del dato y se quedaría un dato inservible. Entonces, por eso se hace todo en bloque. Las transacciones solo hacen cambio de esas tablas de una forma previsible. Entonces, así no tenemos errores y corrupción de datos. Todo estaba orientado a la fiabilidad del dato, fijaos, aislamiento y tal. ¿Para qué? Porque el objetivo era proporcionar una alta fiabilidad que ha sido usada durante décadas. O sea, el dato era fiable, pero claro, era solo que mi dato esté ahí, que mi dato funcione, que pueda consultar el dato, que sea fiable. Pero en el mundo actual ya no son capaces de gestionar datos no estructurados como tenemos ahora, grandes volúmenes de datos interacciones concurrentes, muchas conexiones las trababan. Entonces, claro, debido a eso se desarrolló otro tipo de base de datos en la época, ya en los años 2000, que siguen un teorema llamado CAP. Fijaos qué fácil, CAP. Estas nuevas bases de datos que siguen el teorema CAP, este teorema, que me lío, lo desarrolló el profesor Eric Brewer.
Y el teorema CAP dice así: las propiedades de un sistema distribuido son consistencia, disponibilidad y tolerancia a particiones. Fijaos, ya la cosa cambia. Nuestro dato debe ser consistente, bien, o sea, debe estar fiable. Lo que en los años 90, 80, 60, 70 era la base, ¿vale? Pero además tiene que, añadimos, disponibilidad. Nuestro dato tiene que estar disponible siempre. Tenemos que poder acceder a él 24/7, cuando queramos, siempre. Pero además tiene que ser tolerante a particiones. Ups. ¿Por qué tolerante a particiones? Porque tenemos que trocear. Tenemos que trocear el dato para dividirlo en pequeños trozos y poner esos trocitos en diferentes nodos. Y así, cuando accedamos, yo accedo a Amazon y yo accedo a diferentes trocitos que, si tú ahora mismo accedes a Amazon, estarás accediendo a diferentes nodos y diferentes trocitos de datos. Eso hace que cada trocito realmente tenga menos tráfico y no saturemos nada. ¿Ves qué sencillito? Pero claro, un sistema distribuido no es perfecto. Tiene un problemón, y es que solo pueden darse dos de estas propiedades a la vez. No, nunca se van a dar tres propiedades a la vez. O sea, podemos dar consistencia y disponibilidad, consistencia y tolerancia, disponibilidad y consistencia, disponibilidad y tolerancia, o tolerancia y consistencia, tolerancia y disponibilidad. Solo eso. Solo dos. Nunca se va a dar a la vez consistencia, disponibilidad y tolerancia. No. O sea, si está disponible y se puede partir, igual el dato resulta inconsistente y perdemos algún dato. Hay momentos en los que te lo puedes permitir porque tienes muchos. O pues cuando estamos cogiendo datos de sensores, un sensor de temperaturas que está constantemente pum, pum, pum, dándonos de temperaturas en el tiempo, pues mira, debemos escribir, tenemos esa línea de datos y debemos de tener una disponibilidad 24/7 y debe ser, pues como es un gran volumen de datos, debemos trocearlo, ¿vale? Y debe ser accesible. Pero, ¿qué pasa? ¿Nos importa mucho que sea consistente? No, porque sí. En este segundo pierdo un dato, al segundo siguiente lo voy a tener. Y un dato de un segundo tampoco es tan crítico. ¿Veis? Vale, entonces todo esto hizo que aparecieran nuevas bases de datos capaces de mejorar rendimiento, aumentar disponibilidad de datos, y es lo que conocemos como bases de datos no SQL, que a lo mejor lo habéis oído hablar. Son este tipo de bases de datos, Asusan, Google, Facebook, Amazon, Netflix y un enorme número de empresas tecnológicas. ¿Por qué? Porque son las que manejan grandes volúmenes de datos. Pero claro, no solo estas bases de datos no SQL supusieron una revolución en el procesamiento de datos masivos. Las metodologías en el procesamiento de datos distribuidos supusieron otra mejora. ¿Qué hacen estos sistemas? Pues lo único que hacen es dividir nuestros datos en trocitos, como he dicho antes, y lo distribuyen en nodos, que son diferentes servidores separados, en diferentes centros de datos, o algunos están juntos en un centro de datos, pero otros están en otro. O sea, de estos datos además tenemos varias copias. ¿Por qué? Porque es muy importante que si un nodo se cae, nosotros sigamos accediendo a los datos. Porque este tráfico, no nos vamos a enterar porque este tráfico de datos se distribuye sin que nosotros nos enteremos. Entonces, imaginaos que hay un ciberataque al centro de datos que tenemos más cercano. ¿Vosotros creéis que nos enteraríamos? Pues a lo mejor notaríamos pues unos milisegundos de latencia, nada más. Uy, va esto un poco más lento, pero es que ni siquiera. No seríamos capaces de percibirlo porque el sistema automáticamente redistribuye todo y hace que, en lugar de conectarnos a ese centro de datos más que tenemos aquí al ladito, se vaya a un centro de datos que tenemos a lo mejor a 100 kilómetros. Y no pasa nada. Vamos a hacer nuestra transacción y un ciberataque no nos ha arruinado el día, no ha hecho polvo a la empresa si se ha cargado o si ha paralizado un centro de datos. Lo mismo si hay un incendio de centro de datos. Lo mismo si hay una avería. No pasa nada.
reparamos avería tranquilamente porque nuestros clientes pueden conectarse a otros centros de datos. Por eso tenemos tantísimos centros de datos. Por eso es casi tan crucial y todo el mundo habla de ellos. Es simplemente por disponibilidad de dato. No tiene nada que ver con inteligencia artificial ni nada que nos estemos imaginando que nos haya contado gente iluminada que diga, oh, es que, madre mía, esto es todo para la IA generativa. Pues no. Es para que tú puedas instagramear y ver Instagram bien a gustito sin tener cortes. O que tú puedas comprar en tu tienda favorita sin tener un corte. Entonces, no pasa nada. No son... Una cosa no tiene nada que ver con la otra. Sí que es cierto que estos enormes centros de datos no solo se usan para almacenar, los usamos para más cositas. ¿Y qué más cositas son? Me vais a preguntar, ¿a que sí? Bueno, pues estas cositas son... Nos permiten hacer un montón de cosas. Imaginaos, nos permiten desarrollar una aplicación. Imaginaos que tenemos una aplicación para controlar pues los distintos electrodomésticos de nuestra casa, la preparamos, el riego y no sé qué también, y lo subimos a la nube. Nuestra aplicación la podemos hacer correr, la empaquetamos y puede correr en la nube. Esto es un servicio software que está corriendo. Ya no tenemos que instalar aplicaciones en nuestro ordenador para poder ejecutarlas. Muchos de vosotros usáis aplicaciones que están online, ¿verdad? Pues eso corre, no está corriendo en tu máquina, en tu ordenador, está corriendo en un centro de datos. Almacenamiento masivo, el almacenamiento de fotos de Google, el almacenamiento de Facebook, vuestros mensajes de WhatsApp, todas vuestras conversaciones, todo eso se almacena, como hemos explicado antes. Se almacena en estos centros de datos. Pero hay otra cosita muy importante que mucha gente desconoce. Y es que estos centros de datos también tienen GPUs, tienen CPUs, GPUs y TPUs, que son unidades de procesamiento, que son para el desarrollo, sí, de sistemas de inteligencia artificial, sí, pero estos sistemas, no todos los centros de datos lo tienen, ¿vale? No es obligatorio. Y estos sistemas no son solo para que estas grandes empresas desarrollen ChatGPT, o cloud, no. Estos sistemas los podemos usar de forma gratuita las personas que desarrollamos en casa, las personas que investigamos que investigan en universidades. Si estás haciendo una investigación y necesitas desarrollar un modelo para tus datos, tú en casa, la GPU, la TPU de tu ordenador van a hacer que vaya muy lento. Necesitas algo mucho más potente. Bueno, pues estos centros de datos te ofrecen la posibilidad de usar de forma gratuita estos sistemas potentes, o si necesitas mucha más potencia, puedes pagar un poquito y usarlos. Esto abierto para que estudiantes puedan hacer sus prácticas en la universidad y aprender. Entonces, ha abierto al mundo la posibilidad de desarrollar tus propias redes neuronales, de desarrollar tu propia inteligencia artificial. Ya seas estudiante, ya seas investigador, ya seas una persona que está trabajando en casa porque no quiere oxidarse. Para eso están, ¿vale? Es una democratización de la inteligencia artificial. Hoy en día, todos, mediante plataformas como Kaggle o como Google Colab, podemos desarrollar. Y está ahí. Entonces, no miremos esto con miedo. Porque también nos está ayudando y es beneficioso. Entonces, sé que se os mete mucho miedo, ¿no? Porque claro, porque esto consume mucho. ¿Estáis viendo? Que claro que consume, pero es que es un ecosistema muy grande y que no es todo exclusivo para la inteligencia artificial, aunque es una pequeña parte. Es una parte pequeñita. Y podemos probar diferentes tipos de procesadores, diferentes tipos de cosas. Están disponibles. Antiguamente, para que os hagáis una idea, hasta la llegada de estos sistemas, de estas plataformas de procesamiento en la nube,
de TPUs, GPUs, lo que se hacía es un centro de investigación era y las universidades eran los únicos que podían usar estos centros de supercomputación, que había cuatro. Y se formaban grandes colas. Tú tenías que pedir cita, literalmente, en el Mare Nostrum y esperar a que te dieran unas horas. Tú tenías que decir, bueno, voy a gastar tantas horas mi modelo en hacer esto. Y tú pedías X horas de procesamiento. Ellos te daban una cita y cuando te tocaba un turno, cuando te tocaba, lo usabas. Y cuando se te acababa el turno, fuera. Tenías que pedir turno otra vez. Imaginaos esto. Para alguien que está investigando técnicas de diagnóstico en medicina. Para un estudiante era impensable y los estudiantes tenían que hacer todo en local. No podían desarrollar modelos profundos. No podías desarrollar grandes redes neuronales. Porque era algo que no estaba permitido para ti. Porque además, estos centros de datos, como el Mare Nostrum, son caros. Y no se te da oportunidad. Por estos motivos, creo que es importante dar una pensada al concepto que tenemos de los centros de datos, saber un poco realmente qué son, para qué sirven y cómo funcionan, porque creo que es importante que tengáis todos esta información. No sé si este programa os ha sido útil, no sé si este programa os ha gustado, pero si os gusta, si queréis que os hablemos más de esto, si queréis conocer más de cómo se desarrolla inteligencia artificial, cómo se maneja el Big Data, o que entremos más en profundidad en alguno de estos temas, lo podéis decir. Tenemos las redes sociales abiertas. Nos podéis buscar como Cascando de Ciencia en Blue Sky. Nos podéis buscar en Instagram. Podéis dejarnos comentarios en el propio podcast diciendo, oye, me interesa esto. O, oye, esto no me gusta. Porque también puede ser que tengáis miedo, puede ser que os parezca que, ¡ah! Es que fíjate, está hablando de centros de datos muy bien, ¿no? El problema no son los centros de datos, hay que tener esto muy en cuenta. El problema son los grandes volúmenes de datos que estamos almacenando. ¿Por qué necesitamos tantos centros de datos? Porque almacenamos muchas veces guarrería. ¿Cuántas tienes que compartir tu vida en Instagram? ¿Tienes que postear constantemente todo en redes sociales? ¿De verdad? Y quizá sea eso lo que tenemos que plantearnos. ¿Tienes que hacer vídeos en TikTok constantemente? ¿Tienes que grabar tu vida y compartirla? ¿Tienes que grabar todo lo que veas? ¿Esto qué te aporta? ¿Merece la pena? El consumo de agua merece la pena, el consumo, sobre todo de electricidad, ya no del centro de datos en sí, que lo tiene, sino también de toda la infraestructura que está soportando esto, que está haciendo que tú puedas subir esos vídeos enormes, porque aunque sean de pocos minutos, ocupan un espacio considerable, subirlos. Verlos todo a una velocidad muy rápida, sin que haya latencias. Todos estos aparatos que están ahora mismo, para que vosotros me escuchéis, que están funcionando, para que me escuches online, ¿realmente está mereciendo la pena? Eso es lo que tenemos que preguntarnos. Eso es la gran pregunta que debemos hacernos. No, es que qué malos son las empresas de las redes, de las inteligencias artificiales, estas que generativas, ¿no? Qué malos son. No, aquí somos malos todos. Y el problema del centro de datos somos todos, porque el origen de dato eres tú, soy yo, somos todos. Y tenemos que empezar a darnos cuenta de esto. Y tenemos que empezar quizá a decir, oye, igual estoy subiendo cosas a la nube que podría tener en mi casa en un disco duro. ¿Qué disco duro? Cuando yo esos datos no los veo, está apagadito en un cajón, ¿verdad? No está consumiendo energía. Está ocupando un espacio en un cajón. ¿Qué es mejor? No, pero claro, es que ¿y si se pierde? ¿Y si se rompe? Bueno, puedes tener varios discos duros.
pero no estaría consumiendo energía. Es que quiero compartirlos con mis amigos. Bueno, pues puedes ponerte un NAS, ¿vale? Que también está consumiendo electricidad en tu casa, y compartir estos datos. O también te puedes hacer una cuenta en la nube, compartir estas fotos con tus amigos durante un periodo limitado. Pasado ese tiempo, dices, oye, tenés hasta tal día para descargar. Y cuando se acaba este tiempo, cortas y eliminas esos datos. Y ya no estás, dejas ese espacio, dejas esa infraestructura disponible para otra persona que la necesite. Y eso es algo que yo creo que debemos empezar a hacer. No almacenar por almacenar. ¿Cuántas fotos tenéis en la nube? ¿Cuántas fotos tenéis en los backups de Google que no habéis mirado nunca? ¿Os habéis parado a pensarlo? Y con esta reflexión yo creo que, bueno, que es una forma bonita, ¿no?, de terminar el programa. Un poquito de conciencia, un poquito de saber, de pararnos a pensar qué estamos haciendo, cómo lo estamos haciendo y si realmente lo estamos haciendo bien. Porque debemos pensar que eso que nos cuentan de que la culpa es siempre de otros, igual nos lo debemos creer hasta cierto punto. Basta ya de echar la culpa solo a los demás. La culpa la tenemos todos. Y bueno, espero que os haya gustado este programa. Y que, ya sabéis, si os gusta lo que hacemos, suscribiros, darle al corazoncito y ponernos vuestros comentarios. Un saludo y muchas gracias por prestarme vuestras orejas. Chao, chao, un besito.

Salud, personas perdidas. Hoy creo que vamos a salir de este laberinto y seguramente escuchemos el torito bravo del Fari. Estamos en el segundo capítulo de nuestra visita a Creta. Hoy nuestros protagonistas son Teseo, Ariadna, el Minotauro, Ícaro y mucha gente de este ciclo minoico. Ariadna, ya hemos dicho otras veces que era la hija natural del rey Minos, este que tiene más cuernos que un saco de caracoles, y de Pasífae, la hermana de la maga Circe. Ariadna era una princesa que se trae mucho hilo, era la infanta consentida en el palacio, cuyo amor a primera vista de un extranjero atrajo todas las desgracias para su civilización. Este amor era el de Teseo, que además de ateniense, era un golfo y por facer más el entuerto, cómplice en la muerte de su hermanastro. Ariadna estaba exiliada de su patria, había sido abandonada por un puñado de naxos y recogida por último por el más ebrio de los dioses olímpicos.

También hablaremos de Ícaro, el hijo de Dédalo, otro ateniense. Todos los males vienen de Atenas, parece ser últimamente. En fin, un joven que quiso volar muy alto y cuando aún llevaba una L en sus alas de cera, se puso de 0 a 100 en un batir. Y la hostia que se pegó ha llegado hasta nuestros días.

Y de repercusión y pervivencia hablamos, hoy sí, nos toca hablar del Fari y el Torito Guapo. No sin antes volver al Sirtaki y a las navajas cretenses, porque en este mundo lleno de traiciones y laberintos criminales, el que la hace, la paga, como nuestra emisora comunitaria.

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No hace falta repetirlo. Ya sabéis que nuestro correo electrónico es carolostoretopoulos@gmail.com y que todos los mensajes salen a cabestrillo. Los que no leemos es porque luego hay que responderlos, claro. La pregunta de esta semana está al final del programa, aunque podemos adelantar que va de cuernos también. Vamos a seguir regalando camisetas, así que si conseguimos salir vivo, habrá camisetas usadas. ¿Qué os esperabais? ¿Que les salieran polillas? Ya me las he probado todas.

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Nuestros epígonos van canto, nos mandan a la catarsis. Nosotros os vamos a mandar nuevamente a nuestra parrilla, que también hoy vuelve a tener brasas y ceporros. Y vamos a seguir encontrándonos con ascuas del Fari, de Albert Pla, de Iron Maiden, de la Symphony Rock Orchestra, Michael Jackson interpretado por Lubien, y muchas, muchas lágrimas, y sobre todo a los power metal riojanos, Tierra Santa.

0: Y ya que estamos por la ribera de tierras riojanas, volvemos con nuestra pequeña historia, la pequeña historia de los abyectos e ignotos del mundo clásico, la pequeña historia de la mitología clásica, escrita por un tal Emilio del Río.
1: ¿Qué tal, corazones? Mis corazones latinos y griegos. Soy Emilio del Río. Y una de las secciones de la radio que más me gustan es el Minotaur Rock del gran Carlos Argumánez, que se emite en Onda Polígono de Toledo. Y estoy feliz de compartir con tantos escuchantes la pasión por el Minotaur Rock. Y envío un abrazo muy grande también a los estudiantes de cultura clásica, de latín y de griego, de la Sefarradio, de ese IES tan querido que es el Sefarad de Toledo, alumnos de Carlos Argumánez. 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

Vamos a comenzar con el tema del Torito Bravo, compuesta, como ya dijimos en el capítulo anterior, por Antón el Quesos y un tal Andrés Garrido. Aunque para no parecer blandengues ni rebeldes, vamos a meternos en tablas. En el capítulo anterior dejábamos una historia que hoy vamos a tener que ornamentar con mucho heavy y muchos cuernos. Venga, ahora sí, vamos con el torito. Aunque no sea más que para que descanse el poeta Federico de Arce y no se meta con nosotros. Venga.

Y ahora es cuando salta al ruedo Teseo, más conocido por aquellas tierras como el niño de la Atenea. Al enterarse Teseo del terrible tributo humano que tenían que hacer los atenienses, se ofreció como voluntario para formar parte del grupo y acabar con nuestro Minotauro. Egeo, su padre, intentó convencerle de que no fuera, pero la determinación de Teseo era absoluta. No hay nada absoluto, como nos dice nuestro padre. Ese año se sortearon todos los puestos menos uno, el de Teseo. El grupo de jóvenes atenienses embarcó en la nave, que era un ataúd flotante para ellos, y partieron rumbo a Creta. Como decíamos en el capítulo anterior, estos dos empezaron a bailar un sirtaki muy particular.

Una vez en la isla, Ariadna, la hija del rey Minos, se enamoró perdidamente de Teseo y le prometió su ayuda para matar al Minotauro. El monstruo, al fin y al cabo, era su hermanastro y escapar después del laberinto. Todo ello a cambio de que se la llevara con él a Atenas, que era la capital. Ariadna le dio un ovillo de hilo para que fuera tirando de él mientras iba recorriendo las intrincadas calles y angustiosos recovecos del palacio. Teseo se había ofrecido para entrar el primero en el laberinto.

Guardando la vigilancia de la guardia de Minos, habían llegado hasta las puertas del terrible palacio del monstruo, horas antes de que aquella misma mañana llevaran al grupo de jóvenes hasta allí. Teseo besó a Ariadna y se dirigió a la entrada del recinto mientras iba tirando del hilo del ovillo que ella sujetaba. Después de traspasar el umbral, le dijo, volviéndose desde el interior del laberinto, «Te lo juro, Ariadna, estaremos siempre juntos». Así que Teseo recorre el laberinto mientras se va soltando el hilo hasta que encuentra al Minotauro y se produce un combate formidable. Teseo logra ya el límite de sus fuerzas, derrotar a la bestia con sus propias manos, porque, no lo olvidemos, quienes entraban en el laberinto tenían que hacerlo sin armas. Alguna navajilla de estas de los cartel se llevaba, claro. Después va recogiendo el hilo de Ariadna y logra seguir de allí hasta donde ella estaba esperando. Lo que mal empieza, mal acaba, y uno no puede ir por ahí tampoco saltándose las normas a la torera. Burlando la ley, Mojino Escocío, Rosendo y Cuchi Romero.

0: isla de Naxos y allí Teseo, el de estaremos juntos para siempre, abandonó a la bella Ariadna mientras dormía. Qué sinvergüenza, es lo que tiene ponerse de mandanga. Ahora sí, el Fari.
1: El tema de la mandanga, sí, el tema de la mandanga nació con mucha gracia, además en un momento de arte, de gracia, porque estábamos echando la partida. Esos amigos que habitualmente nos juntábamos todas las tardes para contarnos nuestras cosas, tomar nuestra copita. Y en ese momento que estábamos jugando la partida, pues entraron dos chavalotes y empezaron a liar un porro.
2: Ya que te camelo, te aprecio, pero...
3: Venga, chavales, a la calle, de mandanga nada, ¿eh? No me perjudiquéis. A la calle, por favor, que no me interesa a mí eso.
2: Deja los chavalotes, Pablo, déjalos que caminen como ellos camelen. Si los chavales camelan pegarle un poquito a la lejía o camelan pegarle un poquito a la mandanga, pues déjalos.

Al despertarse Ariadna, ella se lamentó. Había sido abandonada amargamente por aquel hombre. Pero en los peores momentos hay una oportunidad. El dios Dioniso, que pasaba por allí, la vio, se enamoró de ella, se casaron y se la llevó al Olimpo con él. Al final, ella salía ganando, aunque fuera con el más borracho de todos los dioses. Esto es El Hilo de Ariadna.

En el concurso que seguimos manteniendo esta semana, vamos a tener que remontarnos a la primera parte de este ciclo minoico. Vamos a preguntar, ¿cómo se llama el hacha de doble filo que da nombre al laberinto del Minotauro? El correo, carolos, con K, toretopoulos@gmail.com. Ahí nos enviáis la respuesta y nos decís la talla de la camiseta que queréis. La sortearemos seguramente pues al final de esta temporada, más o menos cuando acabe el curso. Un saludo a todos. Os vamos a dejar ahora con el tema de Lubiene, esta violinista italiana que interpreta el tema Smooth Criminal de Michael Jackson y que podría ser perfectamente nuestra Ariadna abandonada. Esa que dice: tu boca me está mintiendo. Eres un asesino.

0: Ciao amici del Minotauro, sono Luna e oggi vi accompagno con Carlo in questo viaggio con molta musica e storie del mondo classico della Grecia e della mia terra, l'Eterna Roma.
1: Gracias, como siempre, a nuestra italiana favorita. El camino hacia la igualdad pasa sin duda por el feminismo. Y os recomiendo una maravillosa compilación poética titulada Ni Ariadnas ni Penélopes. No hay que esperar eternamente a que llegue tu príncipe azul, porque este puede ser un cabrón. Ni huir con el primero que llega, porque igualmente será un cabrón. En este capítulo del laberinto queremos dejaros con un tema de la Sinfónica on the Rock, versioneando el Crying de Aerosmith. Hasta el próximo capítulo, perdidos.

0: Buenas noches y bienvenidos a Los Hijos de Piaget, el programa que rompe vuestros esquemas mentales para obligaros a asimilar la realidad que nadie os quería contar. Los Hijos de Piaget está compuesto por Alex Blanco.
1: Buenas noches.
0: Jorge Luengo.
2: Buenas noches.
0: Raúl Pil al sonido.
3: ¡Gandalf!
2: Y el gran Felipe Mañas.
0: Buenas noches.

0: Bueno, pues estamos otro jueves aquí de charleta, que vamos a intentar salvar los muebles porque venimos preparadísimos para la vida moderna.
1: Para salvar los muebles.
0: Claro.
1: Así que nada, ¿cómo estáis? ¿Qué tal?
0: Pues estoy ilusionado y ensimismado con estas semanas que vienen por delante, ¿no? Que tengo de estudio y calor y de miles de tareas a la vez, ¿no? Y un bocadillo estupendo que se está gestando para la fiesta del 23 de mayo, que haremos en el Parque de los Alcázares, en el concierto de primavera, que bueno, aquí veis el cartelito por si no estabais al tanto, pero bueno, yo creo que estáis al tanto, ¿no, muchachos?
2: Por supuesto, el 23 de mayo de 2026.
3: ¿Qué bocadillo vas a hacer?
0: Pues voy a hacer un bocadillo. Bueno, el bocadillo tiene ya nombre propio. Es una colaboración con Hornito Rico que se va a llamar 107 Punto Rico.
2: Sí, ¿de verdad o no?
0: Sí, de verdad.
2: ¿En serio?
0: Sí. Vamos a hacer un bocata de pulled pork con pepino encurtido, cebolla morada, un quesito, alguna salsuca que me invente ahí sobre la marcha y en un pan plan de molde, que no sé si al final haremos de brioche o tal. Un pan que está sacando Hornito Rico por su cuenta, en plan, para este evento.
1: Qué ¿Ah, sí? Bueno, ¿especial para el evento?
0: Especial para el evento.
2: ¿Salsa de queso? ¿Cómo vas a hacer la salsa?
0: No, con queso. No, la salsa aparte.
2: La salsa,
0: no sé. El año pasado hicimos miel mostaza, pero no, hoy nos saldremos un poco por la tangente.
1: ¿Con el sopletito?
0: Pues no lo sé porque estoy...
1: ¿Eso no es un poco de flipado, el soplete?
0: Sí, me gusta a mí eso de sacármela ahí, ¿no? En una barra, ¿no? Y que me vean sopletear cosas.
2: Eso está bien, tío, un poquito de eso. Gracias.
0: Pero no, este año voy a llevar una plancha. ¿Sabes? Una Cecotec, una plancha de estas de...
3: ¿Pero el planchón ese que te mandaste?
0: De ropa.
2: Cecotec, que es nuestro patrocinador.
0: Por supuesto. No, el planchón este que te mandé, una plancha en plan tocha, ¿sabes? Que para tostar el pan y tal, porque claro. Al ser molde, pues...
3: Vale, cuando enchufe la plancha va a hacer el concierto. Claro. Perdón, he arrancado la plancha.
0: Claro, algo así.
2: Pero, ¿dónde es esto? ¿Dónde es?
0: Esto es aquí al lado, en el Parque de los Alcázares.
3: Ajá. Aquí arriba. Aquí. El parque por donde está el Ahorra Más.
0: Suena, sí,
3: en
0: sí,
3: la Rotonda de los Patos, para arriba,
2: sí, sí, sí.
3: Pues el parque ese que justo casi termina, que tiene así como una graditas y tal.
1: Ajá. Ahí se hacía el festival de blues ese, ¿no?
3: Sí.
1: ¿Ya no se hace?
3: No lo sé.
2: No, porque ahora se hace el concierto de primavera.
1: Hombre, mucho mejor. ¿Dónde va a parar?
2: Vamos, ¿y a qué hora empieza?
0: Bueno, pues estaremos ahí desde las 6. Bueno, estaremos antes, pero a partir de las 6 empezará.
3: A 12 y media, 1 de la noche, como mucho.
2: ¿Y qué nos espera a los que vayamos?
0: Bueno, pues tenemos las actuaciones...
3: A nosotros Palmar.
0: Bueno, a nosotros sí. Pero bueno, están las actuaciones de Escuela de Canto Toledo, que es la escuela de Mónica Ramos, que van a cantar un teatro musical, coro y algún temita de un cantautor en ciernes. Y luego los grupos Semen 3, Eyelet y...
2: Semen 3.
0: Sí, el nombre...
3: Es Semen 3, creo.
0: Bueno, pues Sementres.
3: Es que no, me pasó otro día. Y Yelet es Ailet. Increíble lo nuestro.
0: Bueno, pues.
3: Increíble lo nuestro. Sí.
2: Hombre, Sementres es mejor que Sementres, ¿no?
3: Pero bueno, también el que puso el nombre sabía que iba a caer ahí.
2: Claro.
1: Pero
2: claro.
1: Tiene dos es. Sementres.
3: No es.
0: No, creo que hace más referencia al fluido.
3: Son tres tíos.
0: Gestor.
2: Ah, vale.
0: Gestador. Bueno, y demorado, cierra el plantel y bueno, y lo va a estar presentando nuestro querido Ender Chinche.
2: Bueno,
0: pero
2: bueno.
0: Sí, ahí encima del escenario.
3: Y poniendo vinilos, que luego va a estar.
0: Sí. Y también firmará camisetas y pechos. Pechos ajenos.
2: No es posible.
1: Qué bueno.
0: Sí. Bueno, va a ser todo un evento.
2: Bueno.
3: ¿Va a ser bueno? No lo he visto.
0: Yo es que no miro el tiempo.
3: Yo tampoco.
0: No soy tan mayor.
2: Ya 23 de mayo, digo yo, ¿no?
3: No sé.
1: Yo he visto que esta semana va a hacer un calor que flipas. Rollo 37 grados, algo así. Pero bueno, vale. Si empieza por la tarde, digo yo que ya refrescará, ¿no?
0: Ya estaremos quemados. Ya no nos quemaremos más.
3: Bueno.
2: Claro. Que pues esto tiene mucho que ver con una cosa que justo estamos aquí hablando de y me apetece comentaros, porque había un periódico aquí tirado. Escucha, había un periódico que os voy a decir exactamente
3: cuidado,
2: fuente.
3: Es el Vecinos.
2: Vecinos, ¿eh?
3: Vecinos del Tajo.
2: Periódico de la Asociación de Vecinos del Tajo, claro. Del Polígono Residencial de Toledo. Bueno, pues estoy aquí mientras estábamos hablando, estáis hablando y comentando, y me he puesto a pasar un par de páginas, yo creo, y caigo en una que veo ahí una portada que me llama la atención, que es: antes todo esto era ciudad. Y digo, joder, tiene mucho que ver con lo que estáis hablando ahora, porque okay. Es por lo visto un libro, voy a contarlo, voy a sacarlo. Bueno, el caso que hay como una especie de reseña aquí o textito de un tal J.L. Real, que será Jean-Louis, supongo, ¿no?
0: Sí, seguramente.
2: Jean-Louis, que dice, y leo tal cual: la ciudad era un espacio de convivencia, un lugar en el que se podía vivir y trabajar sin tardar más de 15 minutos en el desplazamiento, porque no malgastar el tiempo era un indicador de buena calidad de vida. Las ciudades grandes o pequeñas han sido, sin duda, un punto de encuentro, el ágora donde los vecinos se reunían en un espacio favorable para el desarrollo personal y laboral. En esta visión retrospectiva no es necesario ir a un Madrid galdosiano del siglo XIX ni de recordar Toledo cuando toda la familia vivían aún en el casco histórico. A todos nos da la impresión de que aquellas virtudes del mundo urbano se han ido definitivamente al garete mientras seguimos, pateando por las calles de cualquier ciudad del mundo. En este sentido, el sociólogo Pedro Bravo, en su libro Antes todo era ciudad, analiza con abundantes datos y argumentos la realidad de la urbe, ya que se ha convertido en una aldea global. Explica que las ciudades son parques temáticos para intereses financieros y especulativos, e indica que los ciudadanos conseguimos ganar unas escasas monedas para disfrutar de algunas de sus atracciones. Ahora, las ciudades no están diseñadas para los que habitan en ellas o para los trabajadores esenciales que cubren la sanidad o la educación. Los gobiernos municipales han dejado el camino expeditivo para beneficio de los rentistas y se han entregado a los fondos de inversión, que siempre sacan dinero en perjuicio de los intereses públicos, haciendo las ciudades más hostiles y desiguales. Jean-Louis.
0: Joder, Jean-Louis.
2: Pero escucha, está guapada que ha dicho aquí. Y estáis hablando del concierto de primavera. Y digo, pero tío, está totalmente relacionado. Aquí estamos organizando una fiesta de participación ahí. Y dices, ¿qué haces con el Hornito Rico? Una panadería ahí estupenda que está aquí en el polígono. Con la escuela de canto, digo. Digo, totalmente, la sensación de...
1: Pero es todo lo contrario, es la resistencia al concierto de primavera, ¿no?
0: Claro,
2: pero no, pero me refiero que la crítica que hace... Hombre, que Jean-Louis, digo yo, que estará ahí. Estará... Bueno, José Luis, supongo que será José Luis, ¿vale? No va a ser que lo escuche justo, tenga la casualidad de escuchar esto. Que imagínate que o sea, que esto de antes era ciudad, que no sé si me compraré el libro, pero me parece muy interesante porque estáis hablando justo de esta historia y, además, yo llevo unos días metido en un pozo de tristeza, que porque estoy escuchando, ya sabéis que me gusta mucho No es el fin del mundo, que es pues un programa ahí, podcast y tal, y he estado leyendo, bueno, he leído alguna cosa, pero sobre todo he escuchado dos de sus últimos podcasts que habla sobre el sindicalismo, que ayer estuve dándote la brasa con el tema a Jorge,
0: sí.
2: Y no contento con eso, hoy estaba escuchando, terminando mejor dicho, otro, que es el de es el fin del estado de bienestar. Y se junta además con la cuestión de que estoy, ya sabéis, detrás de un coche, peleándome ahí si me compro un coche y cagándome en todo, diciendo qué barbaridad, qué caros son todos los coches, tío, qué difícil. Y hoy en día, tal y como funciona la vida, a ver quién tiene en una familia solo un coche. ¿Cómo te mueves en una ciudad donde todo está lejos, siendo Toledo, que es una ciudad pequeña, ¿no? Tan difícil.
1: Vete a Talavera.
0: Está mal, por
1: culo. ¿Es Llanita?
2: Venga, yo me voy, chicos.
3: Está muy mal. Está muy mal, por lo visto, distribuida, ¿no? Siempre se ha hecho de Toledo que está como muy...
2: Con islas, ¿no?
3: Sí, claro. Que para moverse es una ciudad un poco complejona. Pero no lo sé muy bien. Talavera, ¿qué tal está? ¿Mejor? ¿Puedes ir en patinete?
1: Sí, es todo llano, todo unido de principio a fin. En 10 minutos está en todos lados, claro. Con un patinete.
2: Claro, tío, pero yo no me quedo a Talavera.
1: No, ya.
2: Ya no es
1: pero quiero decir que también es que Toledo, la orografía...
2: Ya. Yeah. Bueno, no, pero Madrid... orografía, sí. Tiene oro al principio. Pero que es muy difícil, o sea, si juntamos lo de cómo ha cambiado en los últimos años el tema del sistema del este de bienestar, ¿no? El sistema de bienestar, ¿no? Su planteamiento. La pérdida de recursos en cierto sentido, la deslocalización de las empresas, ¿no? Y la falta de sindicación o falta de referentes sindicales o falta de de unión de los trabajadores, la falta de, junto con esto que dice aquí José Luis, ¿no? De esta falta de ciudad, ¿no? Y digo, usted, qué mierda, ¿no? ¿Dónde estamos ahora? Y me parece como a nivel, ya no solo psicológico, a nivel sociológico, estamos en un momento un poco triste, ¿no? Es decir, las ciudades ya no son lugares de encuentro. Que son las redes sociales, ¿no? Volvemos al tema ese que tratábamos. Las redes sociales son los lugares de encuentro.
0: Totalmente. Me estaba recordando la conversación esa que abordamos cuando acabamos un programa aquí, ¿no? Que hablábamos de las iglesias, ¿no? Como centro de encuentro de la comunidad, ¿no? O sea, que bueno, no es que esté diciendo yo que la gente vaya a las iglesias, o sí, no sé. Pero sí que es cierto que eso se ha perdido, ¿no? El conocer a la gente del barrio, el tal. Yo ahora he tenido la suerte de mudarme aquí al polígono. Ahora soy totalmente un poligonero.
1: Como eres Dios, polígono.
0: Como Dios manda. Y en el piso donde estoy viviendo ahora con mi pareja, tiene un patio interior de estos que son comunitarios. Súper grande. Y tiene su pista de fútbol.
2: Joder, pues sí, grande el patio.
0: Sí, sí, sí. Es un bloque de estos, es como una manzana, ¿no? Y tiene el patio interior. Y yo me asomo, me quedo a veces, pues, desde la habitación, ¿no? Que son las habitaciones interiores dan a este espacio. Me quedo embobado mirando el patio y las posibilidades, ¿no? O sea, porque además está, bueno, tiene como sus
2: cuatro... Con la cara levemente abierta, ¿no?
0: Sí, sus cuatro callecitas, ¿no? Y la pista, ¿no? Y lo miro y digo, madre mía, digo, y además pega...
1: ¿Qué piscina montaba yo?
0: No. O sea, en plan de... Porque el otro día había como una mujer árabe, ¿no? Con sus hijos. Sus hijos estaban jugando y ella estaba sentada ahí en un banco, pero que es como si fuese un parque. O sea, en plan, imaginaos, es enorme.
2: Si tiene un campo de fútbol.
0: Claro, o sea, y no sé, y me preguntaba, ¿no? En plan de, ¿y toda esta gente que vive aquí? Porque, por otro lado, o sea, imaginaros también cómo es el garaje, ¿no? De este bloque. O sea, es que es como un garaje de un centro comercial, de estos altísimos, súper amplios. Y claro, dice, ¿cuánta de esta gente que vive en el mismo sitio, ¿sabes? Se relaciona en este espacio que hay aquí, tan ideal para relacionarse.
2: Para que jueguen los niños.
0: Para que jueguen los niños, tal, no sé qué, como, no sé, como...
2: Pero tú ves gente ahí.
0: No, muy, o sea, oyes niños que bajan a jugar, pero no, o sea, lo más que he visto, el único adulto fue a esta señora que estaba sentada en el banco mientras sus hijos jugaban, pero el resto del tiempo solo estaban niños, ¿no? Y, joder, pues es que aquí, no sé si se podría hacer algo, o sea, o tener... Pues, o sea, aprovechar ese espacio de alguna manera sin hacer esa inversión que, bueno, claro, si pones una piscina, pues evidentemente la gente va a bajar en verano, supongo. Uh-huh. Pero no sé, ¿sabes? Cómo habiendo espacios, ¿no? Comunitarios, o sea, donde se puede dar ese encuentro, ¿no? Y que no se dé. ¿Quién tiene la culpa?
2: Eso es una pena absoluta, pero mira, estaba pensando ahí un poco, está exagerándolo, ¿no? Es que ya sería que alguien decida... Pues alguien, ¿no? Un vecino. Yo creo que esta sociedad funciona así. Tenemos un espacio de puta madre, grande, bajan los niños, tenemos un espacio tal. Ahora a alguien se le ocurre hacer un bien por la comunidad y entonces dice, pues yo voy a hacer la piscina, pero te voy a cobrar 3 euros por cada vez que te quieras bañar. Y entonces lo que voy a hacer es privatizar la piscina. Y entonces, en esa zona comunitaria ya la finalidad no es el encuentro, es pongo la piscina, hago la inversión y te cobro porque te puedas bañar. Y entonces lo que ofrecemos es un servicio. Ya no somos vecinos. Ya lo que somos son clientes, ¿no? Y entonces no hay como espacio. Y me parece que la tendencia es un poco eso. Somos mucho más clientes que ciudadanos.
1: Sí.
0: Claro, pero si, o sea, y sin irme tan lejos al tema de la piscina, no sé, se me estaba pasando ahora por la cabeza... me acuerdo cuando hace un montón de años en el instituto fui a Florencia, ¿no? Y hablaban de que el Duomo de Florencia era un, aparte de ser una catedral, ¿no? Era un centro, era un mercado en el siglo XVI, XVII era como un mercado, pero era un centro social, ¿no? Donde la gente, pues ahí concurría, ¿no? Tanto para comprar como para, bueno, pues tener ese contacto, ¿no? Y pensaba ahora mismo, yo qué sé, si en este espacio se hiciese alguna iniciativa, ¿no? O sea, con tantos vecinos como hay, ¿no? Pues alguno seguramente tenga, a lo mejor, o exceso de algo o carencia de algo, ¿no? O sea, quiero decir, si se pudiese, ¿qué más fácil que hacer una comunidad con tus propios vecinos del propio bloque, con un espacio que tienes para compartir, ¿no? O sea, y no sé por qué estoy diciendo todo esto, no pero sé. Bueno.
1: Yo, ¿no? Yo en la urbanización donde vive mi cuñado, en Alcorcón, es así muy grande y tiene piscina, pista de pádel, tiene zona verde, merenderitos, dentro de la urbanización. Tiene hasta una sala que tienes una llave y tal, y tiene como una, como de eventos, que tiene una neverita, sí, un fregadero, una plancha,
2: qué guay,
1: tal, una tele, y puede, para celebrar los cumpleaños, hacer una paella, tal, y de hecho lo hacen mucho. Pues yo prefiero tu urbanización, Felipe.
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1: Bueno, tremendo temazo de Shaky Graves. Esto lo he descubierto hace poco, están tremendos.
2: Yo me he quedado suavísimo, ¿eh?
1: Sí, sí, te deja... Pues nada, pues sí, pues mi urba está muy bien, ¿eh?
3: Sí, la verdad es que la prefiero.
1: O sea, de hecho, estáis invitados,
2: si
1: ¿eh?
2: El estado de bienestar, invitado? Si el estado de bienestar tuviera una melodía, la haría Shaky Graves.
1: Y viviría en mi urba. La haría en el patio interior de mi urba.
3: Yo soy como el niño asturiano ese que le entrevistaron con 14 años. Decía, yo aquí estoy muy bien solo. Que no me toque nadie los cojones. Y yo, por favor, pero este niño... Presidente. Increíble. ¿Qué ibas a decir, Alex? Estabas hablando
4: sobre...
3: de...
4: No, bueno, pero volví al tema de la desorganización social y de cómo somos, al final, pues estamos aquí comentando en la canción la falta de... Primero, desorganización, que yo entiendo como desorganización y la falta de unión de la sociedad, y luego la no percepción ya de como seres que colaboran y crean cosas ya al margen del dinero o del capital, ¿no? Ya y todo pasa por un filtro productivo, es decir, todos tenemos que ganar dinero con esto, todo tiene que producir y todo nuestro ocio, Dios, tiene dinero. O sea, decirme algo que hagáis que no os cueste dinero. O algo a nivel social, algo que realmente hagamos que no tenga un coste.
1: Dar un paseo. Cuando sales a dar un paseo mínimo, o sea...
3: Sí, salir a correr.
1: Yo es que lo correr para mí es de cobardes.
3: Bueno, sí, o dar un paseo.
1: No, pero un poco más, sí, es cierto. Y gracias a que estamos aquí en Toledo. O sea, tú vete a Madrid. O sea, es que en Madrid además tienes un mínimo. ¿Sabes? Madrid no sales a la calle por menos de 30 pavos. Y es así.
2: ¿Has visto las noticias estas en Lorca, es, ¿no? En Murcia, que prohíben...
4: Prohíben pasear.
2: Han prohibido hacer público los tendederos. Si te coincide la terraza un poco a la calle,
4: sí,
2: te prohíben que pongas la ropa a secar porque da como mala imagen de la esta.
1: De la comunidad.
2: Sí, sí, que tienen hasta multas, sí, igual. Y en Zaragoza también han hecho lo de... Bueno, pero eso es otro rollo, lo del tema homeless. Que los van a multar, pero ya no dice, bueno, si a un homeless y le multas, o sea, pero queda en el este de deuda, sí, no puede recibir ayudas en un futuro.
3: Ni
2: tampoco.
3: Rally,
2: o sea, bueno, es el tema este ya ideológico chungo, pero lo de la esta, tío, es como...
4: Joder.
2: De decir, no, es que no... Como es un escaparate, ciudades como escaparate, ¿sabes? De eso decir, no cuelgues la ropa porque es que queda feuto, sí. No, la bombona de butano esa la guardas. ¿Sabes? No sé, un poco curioso todo.
3: Ya ni en Lorca se puede tener.
2: Lorca, pero escucha el Lorca, que tampoco escucha con todo el cariño.
4: Escucha, eso, Lorca, ¿no? Es más grande que Toledo, ¿eh?
2: Ya, pero que es ultra turística.
1: Ojo.
4: ¿Qué? No es ultra turística.
2: Por eso te digo porque digo, joder, si me dijese que es un escaparate de ciudad.
4: Pero aún así, a mí me da pena. Es como muy...
2: Es clasista.
4: Muy poco,
2: todo, es clase,
4: y muy poco natural las cosas. Es como... Que todo, por lo menos la fachada, la imagen, ¿no?
2: Claro,
4: todo.
2: Pero eso.
4: Es que es literalmente eso, fachada, imagen y no... Muy poco real todo. Yo qué sé, me he quedado con la imagen esta de la vecina esta que se bajaba con los niños ahí y que no hubiera nadie, tío. Y me daba pena, digo, qué cosa más triste que no haga más eso. Y yo hago eso. Mira, yo vivo en el casco, ya lo sabéis. Y en el casco tenemos una... que los niños, a base de patadas a la pared, al final quitaban un cartel que ponía no se puede jugar a la pelota, que me gusta que se calle, ya nadie lo ha puesto, ¿no? Pero como no hay niños, prácticamente pues no juegan. Nosotros tenemos un cacho, que es un pasaje, que desemboca pues en un muro. Entonces, ahí los niños juegan, tío. A mí no me molestan los niños nada, porque bajan, si acaso, en el fin de semana, 10 minutos, 20. Como mucho, están ahí pegando gritos, retumba todo, pero se acaba. Y no hay ningún tipo de relación. Bueno, digo que salgamos con las sillas fuera, ¿no? Pero es que si vas a encontrarte con alguien, quedamos en un bar. Si quieres hacer... De hecho, esto, no sé quién decía, no me acuerdo, me encantaría tener las referencias, pero que hablaba de las ciudades, con la arquitectura como un concepto sostenible, pero no sostenible en el sentido de pongamos placas solares, ¿no? Sino las ciudades más verdes, que haya más espacios. Que mira, por ejemplo, aquí estamos y yo veo un montón de árboles y de parque y de
3: pero,
4: tal.
3: Pero eso es un descampado, ¿eh?
4: Que no, hombre, no. Bueno, ese sí, pero en la izquierda.
2: Para los oyentes, la radio está en un enclave, bueno, ¿eh? Con los chopos aquí. Eso es una maravilla.
4: Muy bonito,
2: ¿eh?
4: Muy bonito.
2: A mí me da paz.
4: Sí. Sí, que descampa.
1: No, lo de detrás de los chopos es descampado, coño.
4: Claro, pero porque hay chopo delante. Bueno, en fin, que es muy bonito un parquecito que hay aquí y tal. Además tenéis el gimnasio municipal este que yo voy a ese gimnasio.
3: Gimnasio muy carcelario, ¿eh?
4: Absolutamente, por otra parte. Absolutamente. Sí. Si no sale fuerte, sale con un tatuaje.
3: Con Bolivic.
4: Ahí, bueno, en fin, que eso, como que las ciudades, y esto en el casco es dramático, porque tú ya no lo ves, como que no hay, volvemos a lo mismo, me gusta mucho el concepto de lugares de encuentro, porque todos son lugares de paso. Un lugar de encuentro puede ser un bar, porque quedamos para tomar algo, cenar si acaso, gastarnos lo que corresponda, que está bien, está fenomenal, si lo tienes bien. Pero como que no hay zona de, venga, vamos a sentarnos, o por lo menos yo no lo hago, no sé si la gente lo hará, pero yo paseo todos los días por el tránsito, el parque del tránsito, y yo no veo tantísima gente, pues veo ahí...
2: A las 7 de la tarde no ves nadie, ¿no?
4: Muy, martes. O una martes. Pareja, a lo mejor ahí retozando, ¿sabes? Como no hay nadie.
2: Claro, en el tránsito, que es un sitio... Entonces, claro. Y además en clave potente.
4: Recaredo, que está ahí también, que tienes tampoco. Yo tampoco veo que a lo mejor la gente está ahí justo van cuando yo no estoy, pero con el perro. La senda. Y yo la senda, hay muchos días que hago todo el recorrido y me encuentro con dos personas que van sacando el perro igual que yo. Y además vamos, que me molesta, mira, voy siempre con los estos, con los cascos estos Redmi, 13 euros, muy buenos en Amazon, sí. Puestos, escuchando podcast, escuchando audios, tal, pero no hablo con nadie. Incluso si a veces me habla alguien, me los quito, comento 3-4 cosas.
3: ¿Te molesta que sí?
4: No, a menos es que no me molesta. Pero que poco habitual, o sea, que es como ir por la calle como si no, ya. No digo que fuéramos invisibles, pero que no nos vemos, tío, o sea, nos ignoramos. ¡Qué pena! A mí me da mucha pena, ¿eh?
1: Hombre, es que es el fruto del progreso, ¿no? Al fin y al cabo, ¿qué es esto, no? Es el fruto de la industrialización, o sea, a ver, tirándome un pisto enorme como le diría yo a mi... A mí Gemini, ¿no? Digo, ahora hazte experto en historia, venga, pues me lo voy a hacer, ¿no? Fruto del progreso, fruto de del capitalismo más brutal, ¿no? Y es lo que hemos hablado del tema de las redes sociales, pues eso, esa individuación, ¿no? O sea, en plan, separa a las personas en individuos que tienen que luchar cada uno por lo suyo, que son únicos, irrepetibles, ¿no? También gran parte de la culpa lo tiene la psicología y lo ha tenido ramas de la psicología que han promulgado este tipo de pensamientos, ¿no? De que tú eres único, especial e irrepetible y... Vale, Cari, pero formas parte de una comunidad, ¿no? Entonces hemos perdido gracias... O sea, gracias o por culpa de este sistema, ¿no? Que favorece que haya empresas, que haya pues eso, este propio sistema que se está cargando la idea de comunidad. O sea, porque al fin y al cabo, ¿quién va a quedar? O sea, ninguno de nosotros tampoco quedaríamos si tuviésemos esos espacios entre semana, si vamos apurados. ¿Sabes? Si vamos apurados de tiempo, ¿no? Sí que hay, por ejemplo, yo estoy trabajando ahora en Sonseca y mi compañera es de allí de toda la vida, vive a escasos metros del colegio y me cuenta que ya en cuanto llega el verano, por las noches, es la típica de todas las casas, en las puertas, pues el corrillo de sillas.
3: La sillita de camping, ¿eh?
1: La sillita de camping, la sillita de tal.
4: ¿Y lo haces?
1: Y lo hacen.
4: Ah, qué bueno.
1: ¿Sabes? A ver, tiene 50 años, ¿no? Pero saca su madre, saca tal, ¿no? Saca los niños pasan un rato y se quedan un rato con los abuelos, tal, no sé qué, luego se van al botellón o a no sé qué o a lo que sea. Pero es cierto que, bueno, que se sigue haciendo, ¿no? O sea, tomar la fresca. ¿No? Y es cierto que en las ciudades sí que es cierto que, por ejemplo, los latinos, por ejemplo, sí que tienden más a hacer este tipo de reuniones.
3: Los cumpleaños,
1: los fines de semana, a lo mejor a jugar al voleibol o a jugar a, ¿sabes?, en los pinos. Esto sí que tienen, sí, más esa cultura, ¿no?
4: En las tres culturas también pasa, por los sábados, los domingos tienen reservadas 2 horas de la pista de fútbol y ahí la reservan todos los, por lo menos lo hacían todos los domingos por la mañana, la tienen la de césped pequeña, sí. Y va quien quiera. O sea, tendrá su grupito, pero ahí se junta un montón de gente ahí, pues con sus litronas, no sé con qué se juntan. Pero sí, que se también, juntan también. Ahí.
0: Probable.
4: Sí, bueno, pero tiene un componente social.
2: Se ponen pedísimos, ¿sabes? No pasa nada.
4: Absolutamente.
2: Están hasta la huevo de currar y pues eso.
4: Y por la mañana.
2: Pedísimo se ponen.
4: Pero, tío, tiene un lugar de encuentro. Al final coges, vas ahí con tu litrona, tío, y ya y. O vas con, da igual, con tu zumo de piña.
0: Pegas cuatro patas a un balón y dices no, que has quedado para jugar.
4: Claro, charlas, pero tienes un espacio. Pues mira, esto me recuerda a una frase. Estaba hablando esta mañana con un amigo y comentábamos el divide y vencerás. Era sobre otro tema, es verdad, pero lo relanzamos. El divide y vencerás. Y se junta este divide y vencerás sobre un tema en el que no tenía nada que ver con esto, con otra conversación que tuve con una vecina que estamos sacando al perro, ya esto de pues, que te choca, los perros se saludan y ya pues tienes que hablar. Y me da pena que sea así porque me cae genial. Esta chica me cae genial. Y es verdad que si no es porque los perros se van a saludar, a lo mejor nos diríamos, venga, hasta luego, chao. Bueno, aprovechamos, nos sentamos y dio la casualidad, tenemos los dos tiempos, nos sentamos ahí a charlar y nos sentamos y estuvimos hablando. Estará un par de meses. Y me dice, pues nos habíamos planteado con no sé quién, que no me acuerdo qué persona era, y otro más, comprar este cacho, este terreno, aquí en el casco, ¿no? Para hacer pisos. Y diciendo,
0: ¿tiene dinero?
4: Especuladora, ¿no? No. Y dice, no, pero ya, yo ahí pensé, dice, no, y así lo hacemos pisos, tres pisos. O sea, tres pisos pequeños para ellos. Compramos entre todos. Un solar que es carísimo, que sería carne de cañón para un fondo de inversión para alguien que se lo vaya a quedar, lo compramos entre la comunidad, a lo mejor la comunidad somos 4 personas, 10, y hacemos aquí un espacio para nosotros. Si se puede construir 3 pisos, pues tenemos 3 casas para nosotros mismos. Es que no tenemos ni ese concepto. O incluso piénsalo, compramos los cigarrales y nos hacemos casas. Imagínate, te compras, chorrada estoy diciendo, ¿no? Te compras un cigarral, 2 queremos naturaleza, te compras un cigarral de 1 millón de euros entre 8 personas.
0: No tenemos ni para un coche.
4: Escucha, te sale más barato que una casa, mucho más barato. Y te pones una casa más pequeña y tienes ahí chorrocientos metros para ti y para no sé cuántos y para mí, pero no queremos.
0: Que no, hombre, que no, Alex, que no.
4: ¿Por qué no? Porque
0: si heredan 3 hermanos y se pegan 4 tiros en la nuca, hombre, pues vas a comprarte un cigarral entre 10.
4: Pues eso te demuestra un poco cómo estamos, en qué punto de dificultad, tío, de comunidad. Porque dice, pero y los hermanos además es por la herencia, no por otra cosa.
0: Claro.
4: Pero no, yo no digo herencia. Tú compras ahí, tío, pones unas cuantas casas. Pero es que no te deja ni tan siquiera el sistema.
0: Pero
4: ¿tú
0: como uno no quiera, como uno no quiera.
2: Se pueden hacer existen las cooperativas esas, ¿no? Deben
4: hacer una cooperativa.
2: Claro, en Madrid yo sé de uno que, lo que pasa, claro, que hacían, es una cooperativa de vivienda. Y lo que pasa es que tienes que, claro, la gente que lo forma.
4: Como esto de bienes y tal.
2: Sí,
4: ¿no?
2: Tienes que montarlo muy bien, igual que las cooperativas de mayores, de estos que dicen, yo en vez de acabar en una residencia.
1: Sí, sí, yo iba a comentar algo de eso.
2: Hacemos como una no sé qué y luego nosotros mismos.

0: la asociación, de un colectivo, pues implica ceder en cosas que ahora mismo no tienes que ceder. Y claro, lo que pasa es que le ponemos más peso al hecho de que tenemos, o sea, por lo menos yo lo entiendo así, ¿no? O sea, yo me lo estaba planteando, digo, yo lo haría. Pues tendría que hacer un ejercicio muy grande de pues, no sé, para ver hasta qué punto puedo ser capaz de acabar viviendo de esa forma, ¿no? Que en la práctica es más útil, que puedes tener una calidad de vida mejor sacrificando a lo mejor ciertos espacios o ciertos entornos, porque al fin y al cabo, ¿qué necesitas? ¿Necesitas una casa entera? O sea, tú, necesitamos una casa entera, podemos vivir en comunidades, o sea, vuelves a la misma, pero claro, es que es como está planteado el sistema ahora mismo, muy difícil, muy difícil.
1: Perdonad que me estoy metiendo en mucho, pero por ejemplo, yo es que antes lo que hablabas, por ejemplo, del tema de la individualidad y todo eso, a mí me parece también las ciudades está bien, también muchas veces, yo por lo menos, que yo soy un poco asocial, no antisocial, un poco asocial, pero me gusta ser, o sea, bueno, tampoco tengo por qué, o sea, que una ciudad también es lugares de paso, un poquito más otro rollo que un pueblo, en ciertas cosas, y tiene partes muy positivas, porque los pueblos tienen partes muy positivas, pero como salga, como eso estás en la mierda.
2: Ya lo hablamos una vez.
0: No estuvo, ese fue de los primeros programas.
2: El,
0: no.
2: el primero o el segundo. El primero, sería el segundo.
1: Sí, yo te escuché, Jorge, diciendo que sí.
0: La romantización
1: de los pueblos.
0: De vivir en el pueblo,
1: como,
0: sí.
1: Seas, como seas un chaval diferente, bueno, que todos lo sabemos. Pero sí, la historia
2: por lo menos
1: es que,
2: de joven. Luego ya de mayor a lo mejor claro, tiene,
0: pero yo te creo la puedo sudar.
2: Tiene
1: claro,
2: su punto.
1: Pero yo creo que ha llegado un paso más que todo esto que dice, bueno, vale, si la ciudad gente va en todo un pampín, pero es que ahora mismo, por ejemplo, cosas tan básicas como la vivienda, tío, es que es, y es que es a nivel mundial, tío, y aquí se está comprando, o sea, me refiero, que aquí se ha dejado hacer, tío, y se ha dicho, la vivienda es un bien de inversión y no sé qué y tal, y si yo puedo dividir una casa en cuatro y que vivan gente y me pagar por habitaciones, quitando espacio, o sea, no sé, tío, o sea, ha sido una vueltica de tuerca más que yo creo que esto ya es inaguantable, o sea, me refiero, tío, que es que hay, y yo lo pregunto, perdóname, a boomer como mis padres, es lo que hay, ¿sabes? Es lo que hay, dices, ya, ¿y tú qué vas a hacer? Pues nada, no puedes hacer nada, pero dices, hostia, tío, hostia, es muy duro eso. Plantéate tú estar viviendo en una casa con 40 y tantos años, como yo con 42 años, en una habitación, tío. O sea, me refiero.
0: Claro,
1: es
0: no, pero yo creo que lo que está planteando Ale no va por eso. O sea, no es en plan de que un piso, un micropiso, o sea, compartas un micropiso, sino que ganes en calidad de vida a costa de sacrificar parte de tu independencia.
3: Claro, no, pero ni siquiera eso. O sea, yo lo que me planteo es, los fondos de inversiones se aprovechan de terrenos, a lo mejor de 500 metros, coge y te meten y te hacen no sé cuántos pisos ahí de 60 metros.
1: Pero escucha, es una vergüenza, si hasta los públicos se los vendían a precio que ni a o sea, que es que esto ha sido premeditado y...
3: Sí, pero que me refiero, pero es premeditado porque como no... Tú puedes hacer, si no estoy de acuerdo, vamos a debatir, pelearnos aquí, pero cuando tú no tienes rival, puedes hacer todo lo que quieras, todo, absolutamente lo que quieras, y cuando tú tienes un rival, que vamos a decir, no sé si es la expresión de los ciudadanos, van a decir el pueblo, los ciudadanos, no hay ningún rival, porque el divide vencerás. Cuando estamos tan sumamente centrados en el individualismo, en nuestra propia supervivencia, ya en una sensación de unión, tú puedes hacer lo que quieras, tú pon las condiciones que quieras, porque la gente no tiene ninguna forma de luchar contra eso, entonces va a tener que aceptar las condiciones que tú propongas. Lo que estaba planteando, a modo de ejemplo, que decía esta chica, es que igual que un fondo coge y se compra no sé cuánto, un terrenazo y mete no sé cuantísimos pisos, perfectamente podía la sociedad unirse, 10 personas, 10 vecinos, vamos a hacer una inversión, compramos este terreno, levantamos aquí, nos salen por 150.000 euros no sé cuántas casas y vivimos dividiéndolo, organizándolo y tal, pero que no lo hacemos.
0: No, claro.
3: Buscamos el piso que viene, que es muy bonito, que la foto, que no sé qué, que no sé cuánto, y que yo creo que ahí, lógicamente, caemos todos en eso porque es la dinámica natural. Y yo creo que reconfigurar eso es muy difícil. Cuando decía lo del cigarrán, no me estaba refiriendo a que vivamos en la misma casa, 10 familias. Lo que estaba diciendo que...
1: Con las motillas de campo ahí en el cigarrán.
3: Lo que decía es que, a modo de ejemplo, en una finca muy grande, que son fincas muy grandes en poder, al final, de la persona que sea, que si lo compraran no sé cuántas personas, esos terrenos, o sea, ese terreno, se podían hacer pequeños.

0: Las casas mucho más asequibles y sería posible acceder a ellas asumiendo menos espacio, igual que puede hacer una gran masa patrimonial comprando lo que quiera comprar, que realmente si juntamos a mucha gente de forma individual igual sí hay más dinero. Pasa que ese dinero no tiene ningún tipo de fuerza porque está perfectamente dividido en cuentas o al final ni está y tienes que pedírselo a los bancos para generar una deuda, que no digo que vayamos aquí a hacer una revolución. Solo hablo que creo que
1: Deberíamos.
0: estamos en una dinámica de pérdida total de poder de acción del ciudadano y estamos muy a merced y nos hablan de términos muy abstractos que no entendemos y que al final la realidad es que empeora la calidad de vida. Y la gente no tiene esa sensación de unión ni de lucha y de replantearnos, oye, un poco qué pasa. ¿Es verdad que se está desmantelando el sistema de bienestar? ¿Es verdad que la época dorada del sistema de bienestar ya ha pasado y lo que nos queda es miseria o pena o tal? Pues entonces tenemos que replantearnos muchas cosas. Y este individualismo de no tener ni espacios donde hablar ni reflexionar sobre esto, de verdad, yo me asusto con mis alumnos a veces cuando entro a hablar con ellos y les planteo, claro, yo doy clase de formación y orientación laboral, entre otras cosas hablo de la seguridad social y hablo de los sindicatos, por ejemplo, pero también hablo en la asignatura de emprendimiento y también está el emprendimiento social y también están las acciones sociales que no tienen que ser únicamente por ganar. Joder, es brutal ver el más absoluto no es interés, desconcierto ante lo que le planteas. Pero tú entiendes el concepto de sociedad, pero ¿qué hacemos? O sea, ¿por qué estamos aquí y sobrevivimos? Pero es que incluso les planteo, último tema, les hago unas diapositivas que me lo curro un huevo, con poco éxito, tengo que reconocer, pero me las preparo mucho, sobre el aprendizaje autónomo de cada uno, o sea, cómo aprendemos fuera de lo que nos enseñan en la formación profesional, en la universidad o donde sea, ¿no? Es impresionante que les pido ponerme tres cosas, las tres cosas de las que creéis que más sabéis en la vida. Tres cosas, me da igual, pues de literatura, de gastronomía y de tenis, lo que sea, o de no sé cuánto. No sabían decírmelo. Escucha, más de 10 minutos esperando y gente no fue capaz de escribir 10 cosas, no digo que tengas que saber 10 cosas, 10 cosas de lo que creas que más sabes, ni idea, o sea, es que ni idea, o sea, es como ya el nivel de pensamiento, de reflexión, de pararte a tomar conciencia, tío, a mí me parece que como sociedad, no sé en qué dirección vamos y esta tendencia tan brutal al individualismo, tan brutal a ser meros consumidores o meros clientes. Es que el futuro es un poco negro. O sea, si no tenemos, que no quiero ponerme catastrofista, solo planteo que quizá tiene que haber un proceso de reajuste de esto, tío, y hay cosas que no van muy allá. Vamos en una dirección donde, joder, es que tenemos, los tres que estamos hablando aquí, los tres tenemos el móvil delante, yo no sé las horas que le habremos echado hoy a esto. Pues yo ya he tenido suerte porque me he ido a jugar al tenis y al final me he tirado 2 horas con un amigo que hay, que no hemos visto, por cierto, me he tirado ahí 2 horas charlando. Si no, a ver las horas que me habría tirado haciendo gilipollas ahí, utilizando una red social, perdiendo el tiempo, o bueno, sí, limpiando la casa, que sí, es mía. Pero que al final, yo qué sé, yo, perdón, a lo mejor muy, muy, muy catastrófico todo, ¿no? Pero
1: no, interesante.
2: Sí, mucho. Hombre, lo de los chavales es lo que has contado. Es curioso, desde luego.
1: Sí.
2: Pues justo estaba leyendo yo el artículo de José César Perales. Es que viene al caso, que era lo que quería comentaros hoy. Que era, habla de cómo, del pánico moral. Y del catastrofismo. De hecho, este tío lo que cuenta es que en una época de los años 20, en una época donde la heroína y la cocaína eran de curso legal, los activistas, periodistas y legisladores decidieron que lo que realmente era más preocupante, lo que realmente estaba destruyendo la civilización occidental, eran los crucigramas. Y es que había como una epidemia de gente que leía el periódico en el metro, cuando empezaban los metros, en el transporte público y tal. Y no paraba de hacer crucigramas, fue como un boom muy fuerte. y eso preocupaba mucho por el aislamiento, por la falta de comunicación con el de al lado y todo esto, ¿no? Y este hombre supongo que coge en el artículo, coge eso como ejemplo de decir, al loro, como decía Laporta, al loro, que no estamos tan mal, ¿no? que siempre ha habido alarmismo y pánico un poco por las cosas nuevas que surgen y evidentemente que tienen una influencia y una trascendencia, pero que al final, bueno, pues la cosa siempre evoluciona y siempre se ramifica y nunca sabes qué va a pasar y no sé, yo que pienso que, o sea, sí, hay motivos para estar preocupado, pero también creo que hay motivos para alegrarse de determinadas cosas, ¿no? En determinados avances a nivel social, a nivel de que ya pues hay gente que tiene claro que no va a trabajar esclavizada, que no, ¿no? O sea, ¿no lo percibís eso? Gente, chavales que a lo mejor dicen, no, pues yo por 800 pavos no muevo un dedo. Y a mí me parece muy sano. O gente que, yo qué sé, que reivindica determinadas cuestiones a nivel laboral o social que antes eran más tabú o se daban más por hecho que te las tenías que comer sí o sí. Entonces yo, bueno, sin negar que hay motivos para preocuparse, porque cada vez somos una sociedad que se parece más, supongo, que a nuestro padre geopolítico, que es Estados Unidos, ¿no? Que al final es como el que nos va dictando y acabamos cada vez pareciendo más a ellos a nivel fast food, individualismo, casas más grandes pero menos amigos.
3: Casas de pladur, endeudados hasta los ojos.
2: Endeudarse por seguros médicos, por ir a la universidad, cosas de esas.
3: Nos falta grabarnos en el coche, en el móvil. ¿Os dais cuenta que todos se graban dentro del móvil en el coche? No lo leí por ahí. Bueno, pues si no en la calle no puedes, pues si no está, bueno, es una movida.
2: Bueno, pues eso, que creo que eso también evidentemente es un factor que preocupa, ¿no? Y el aislamiento, el individualismo, pero por otro lado, también veo que si preguntas a uno en el 1975 o en el 80 o en el 85, seguro que todo el mundo pensaba, vaya puta mierda de sociedad tenemos. Vamos hacia el desastre más absoluto.
0: Pero entiendo.
2: Y así constantemente, ¿no?
0: Entiendo que eso. Pero habrá gente que habrá replanteado eso y por eso se han hecho cambios. O sea, me refiero que en el inmovilismo, al final ahí tenemos un problema. Si tú aceptamos esto, pues aceptamos que los alquileres cuesten 1.000 euros y que el sueldo moda en España sea 1.300.
2: No digo que se acepte. Mira, el viernes salieron en Valencia 40.000 profesores, docentes.
0: Sanidad, docentes. Profesores y de los juzgados. Solo funcionarios.
2: Bueno.
0: Dato muy interesante. O sea, ¿dónde están el resto de huelgas?
3: ¿Sirven las manifestaciones?
2: Buena no pregunta. Lo sé. Bueno, pues
3: creo que sirven
2: En Cataluña creo que subieron el salario de los docentes por manifestaciones tochas y alguna huelga que otra.
0: Y los docentes no sé si somos
2: las escuelas
0: los que nos podemos quejar.
2: Las escuelas infantiles también han salido un huevo ahora y eso no son recursos, son público-privados, ¿no? Muchos de ellos.
0: Yo invito ahí otra vez a lo que te decía, al No es el fin del mundo, a lo de la sindicación y ver ahí cuáles son los colectivos que sí mantienen la unión, pero luego como otros, pues eso, otros no, otros colectivos no tienen esa realidad. Pues el colectivo de administrativos de oficina, ¿sabes? No tienen esa unión como los sanitarios o como los docentes o como los de la vía jurídica, que por cierto todos son, tienen relación y contratos con el Estado.
1: Sí, hombre, ahí va, tío, ¿sabes la diferencia? O sea, el tema es que tú estás, o sea, con todo el respeto del mundo hacia los trabajos remunerados por el Estado, que espero que un día me pague a mí también. Cuando tienes la tranquilidad o la seguridad de que una manifestación o una huelga por tu parte no te va a generar un perjuicio a nivel laboral grande, como puede ser en la empresa privada, ¿no? Porque al fin y al cabo yo empecé hostelería siendo mayor, yo entré con 28 años, cuando es una profesión que por lo menos cuando yo entré se consideraba, pues yo era viejuno con 28 años porque se considera una profesión pues de vocación vital, ¿sabes? Coincidía con gente que llevaba desde los 16, 18, 20 años siendo cocinero. Y esa gente pues lo tenía muy empapado, muy empapada la idea del sacrificio, de se sabe cuándo se entra pero no cuándo se sale, toda esta mierda que por suerte, bueno, y como has dicho tú muy bien, Jorge, está cambiando. Pero yo recuerdo que en ese momento, con la gente que yo me juntaba en la escuela, hablábamos de, que un poco pues, de mi quinta y tal, hablábamos de cómo había que cambiar el sistema, cómo no podía ser, cómo yo me acuerdo estar estudiando en FOL la legislación, ¿no? En plan, la jornada laboral, ¿sabes? La jornada laboral, o sea, una tan básica que es, no, tiene que pasar mínimo 12 horas entre una jornada y otra, ¿sabes? Y yo salía del restaurante, o sea, y los compañeros, incluso en práctica, salíamos del restaurante a las 12:30 de la noche y a las 9:30 de la mañana teníamos que estar otra vez allí. Vamos a ver, si es que si te estás follando directamente lo que pone un Real Decreto, lo que pone un Estatuto de los Trabajadores, pues ¿qué me estás contando? ¿Sabes? Y nadie se montaba el pollo, ni se juntaba. ¿Por qué? Pues porque cuando había alguno, y de hecho yo viví eso, cuando había alguna persona un poco más reivindicativa con respecto al tema de los horarios, como en plan, no, no, son las 4 y me voy, no, pero tal, ¿cómo no vas a dejar el sitio? No, perdona, es que son las 4 y me voy, que vengo a las 8. ¿Sabes? Y cuando decíamos esto, esas personas dentro de Madrid y de la gran hostelería que hay en Madrid, que es enorme, cantidad de establecimientos, la gente era señalada y tú lo sabías. Y yo siendo un peón más de ese sistema, sabía por parte de los jefes, no, este viene de trabajar de allí, pero este ya me han dicho a mí que es que este es un sindicalista. ¿Sabes? El propio jefe me decía eso, ¿no? Y un tipo que venía a trabajar simplemente a trabajar lo que ponía en su contrato. Entonces, claro, es muy difícil, yo entiendo que es muy difícil y que habrá una indefensión o habrá un miedo por parte de los trabajadores de cualquier tipo de gremio que estén bajo el control privado de reunirse o de agruparse para pedir mejoras. Y es que hay muchísimos sectores, y este, bueno, yo que puedo hablar de este, que lo he vivido durante más de 12 años, 10 años, En la hostelería, pues no os podéis imaginar, o sea, que todo lo que han dicho y más. O sea, yo he visto volar platos, yo he visto insultos, yo me he ido a llorar a la cámara, en mitad de un servicio, a llorar, mis descansos, ¿sabes? Cuando ya baja un poquito el golpe, me voy, lloro en la cámara, saco todo para no sé qué y vuelvo a seguir trabajando porque me están gritando y me están tratando como una puta mierda. Y eso era así. Y ahora es que estamos, no, bueno, ya no es así, es que nunca tenía que haber sido. Y ya está, ahí puedo leer.
3: Es que si no, no funciona, tío. Es que ese es el problema. Que muchos negocios funcionan porque la gente da más horas de las que tiene que dar, o el triple de su puesto, o no descansa.
1: Claro, pero es si yo eso siempre. Si yo lo yo eso te lo compro. Si yo al empresario se lo compro, yo se lo compro, yo lo entiendo. Pero mira, es que no es mi trabajo. Mi trabajo es hacer huevos fritos, o mi trabajo es hacer patatas. Yo he estudiado para hacer esto, ¿no? Y quien haya estudiado para poner los putos reales decretos, para hacer las leyes. ¿Sabes? Que se encargue de hacerlo en condiciones y que sea realista. Y con respecto al sistema que hay a la hora del servicio de hostelería, yo tenía una vez, no sé si lo he comentado aquí, porque que lo había pensado si fuese algún día dictador, que iba a poner no servicio militar, iba a ser 9 meses en tres áreas: basuras, sanidad y hostelería. Todos los ciudadanos, sin excepción, 3 meses gestión de basuras y residuos, 3 meses sistema sanitario, en alguna parte del sistema sanitario, y 3 meses en servicio de hostelería. Y que la gente entienda lo que es eso, porque el que llega y cuarto a comer a un restaurante no se da cuenta del puto desfalco que hace, porque el restaurante grande puede permitirse perder ese cliente, pero el pequeño no. Y yo entiendo que el pequeño que tiene a 2 trabajadores le diga, chavales, tenéis que quedaros un poquito, pero es que son 15 minutos. Se va sumando. Entonces, también es un poco de conciencia social, ¿no? Y, perdón, que es que me pongo negro cuando tengo que hablar de esta mierda.
0: Sácalo. Es como si estuvieras en la cámara ahora llorando, ¿eh? Sácalo.
1: Ya se me ha pasado. Antes lloraba cuando me acordaba, ¿eh? De hecho, mira, no he podido ver The Bear, la serie esta de... No la puedo ver. Vi tres capítulos y dije...
2: Qué
1: no,
2: ansiedad, tío.
1: No puedo. No puedo. Ya la veré. La veré.
2: Porque es cara de sapo, ¿eh?
0: Ya que estamos criticando cosas, bueno, yo quiero decir que está bien ser críticos. Es verdad que si comparamos con otro momento de la historia, pues igual no estamos tan mal. Que es verdad que no estamos tan... Y nosotros en concreto, quizá... Podemos decir, oye, pues mira, vamos viviendo y tenemos muchas cosas por las que dar gracias. No quita que seamos críticos, pero hay una cosa con la que creo que no deberíamos ser críticos, que es lo que está pasando, lo he dicho antes, con las plataformas. Y quiero hacer un comunicado aquí, que es solo que me parece despreciable que el nuevo modelo de plataforma se base en pagar una suscripción y tener además que tragarte los anuncios. Lo siento mucho, me parece una vergüenza absoluta.
2: Está filming, ¿eh? Está filming ahí.
0: Ya, yo tengo filming.
2: Películas culturetis.
0: Pero me parece de verdad una cosa... Es como ya el descaro absoluto que te pongan tres anuncios teniendo que pagar la suscripción. Es que el modelo clásico era tú... Porque pensar la lógica. Cuando te ponen anuncios quiere decir que la plataforma se sostiene a través de una financiación. El cliente, quien es la publicidad. La publicidad, la empresa que se publicita, claro, cobra. Cuando tú pasas a ser cliente, es decir, tú les pagas, entonces ya no tiene por qué haber publicidad porque tú ya estás pagando por el servicio. Ahí tú ya pasas a ser no usuario, sino cliente. Pero es que esto ya es la hostia, porque ahora eres cliente y además te meten publicidad. Es decir, ahora encima se lucran brutalmente de los contratos millonarios que tienen de publicidad y luego tú tienes que tener además tu servicio contratado como cliente. Sí, está pasando a ser un cliente de segunda.
1: Y ahí lo que decía, que hay niveles, ¿no? Que puedes pagar el premium, tal, ¿no? De hecho, el PIL estaba haciendo la referencia a esto, a las entradas... Las entradas VIP de los, ¿no?
3: Sí, como,
1: yo me acuerdo de cuando vino Metallica aquí a Madrid que quería... que estuve mirando las entradas y estaba la VIP, o sea, había dos VIPs, una y una VIP más grande, que entrabas a oler el bigote de Heinfeld, ¿no? Te dejaban en plan...
3: Te echaba el humo del puro.
1: Que entrabas hasta, pues eso, a ver, mira, aquí defecan, ¿sabes? O sea, te lo mostraban.
2: Joder,
1: está muy bien. Está muy bien ver dónde caga Metallica.
3: Yo es que normalizamos cosas, yo es que solo el víctima
1: normaliza. Pero muy fuerte. Es crear clases sociales dentro del que paga, ¿no?
3: Sí.
0: Siendo cliente. Es que,
1: claro.
3: Lo ves como inocuo y es súper... Es tan diabladísimo eso, tío. O sea, no sé, a mí me parece tristísimo, tío. Y para cualquier cosa, ¿eh? Como dices tú, en un conciertillo de...
1: No, de mierda.
3: De mierda, no sé qué.
1: Las primeras filas.
3: Es para ti.
1: Las primeras filas. El no hacer cola, que decía Jorge del Kung Fu, ¿no? El no hacer cola, en plan, de pagas más y no haces cola.
2: Es terrible.
1: Pero es que se está replicando todo lo que ha sucedido a nivel humano, ¿no? Se lo están llevando a O sea, todo lo que ha sucedido un poco de manera espontánea, por decirlo así, como sociedad, ¿no? Como organismo, no sé, me está viniendo esta analogía así, a lo mejor tiene luego puntos flojos, pero se está haciendo en el sistema capitalista, se está haciendo en el sistema económico. O sea, en realidad, que esto es darwinismo un poco, ¿sabes? O sea, la supervivencia del más fuerte. ¿Quién es el más fuerte? El que más dinero tiene, ¿no? El que más puede pagar, ¿no? Ese es el que se adapta. ¿Sabes? Porque tiene los medios para adaptarse, ¿no? Al ecosistema. Y luego, pues eso, las clases. Y es que encima pues, vamos haciendo luego segmentos dentro de todo el sistema. Vamos haciendo segmentos para ir colocando a la sociedad. Hace poco leí una esta muy, muy... lo comento muy brevemente. No, muy por encima, no quise entrar, pero típico comentario, que a lo mejor es un poco cuñado, pero decía, es que la esclavitud dejó de ser rentable para ser rentable este sistema, para transformar al todo el mundo con el concepto de que ahora sois libres en una mano de obra en la que no tiene esto súper conspiranoico, de esto, eso, que me gusta ver de vez en cuando, los Anunnakis y todo esto, ¿no?
2: Qué bien.
1: Pero que mola verlo, ¿sabes? Dices, es que, te decía, el Rockefeller este a principios de siglo lo que dijo es que la clase trabajadora, o sea, puso pasta en un sistema que se controlaba el tema de la educación a nivel global y puso pasta porque lo que quiero es adoctrinar. No quiero que la gente aprenda de una forma creativa, sino que quiero que aprenda ciertas capacidades que siempre le tengan a expensas de un poder superior, ¿no? Que sepa, no, en plan, tú tienes que aprender esto, pero que siempre vas a estar controlado. O sea,
0: sí, es conspiranoico, sí.
1: Sí.
2: Desde luego.
1: Así que, bueno.
2: Tenemos que quedar un día. Ayer es que cuando fui paseando por la senda había gente en uno de los bancos que había puesto dos mesitas y se había llevado su neverita, su cervecita, su tortilla de patata.
0: Y a charlar.
2: Tengo que quedar un día a hacer la radio ahí, ¿eh?
1: Sí. Total. Bueno, chicos, pues
3: hay,
1: nada.
3: Hay
1: sí.
3: Unidad móvil, se puede hacer, ¿eh?
1: Buah, genial. Bueno, chicos, ha sido un placer, un jueves más y nada, nos vemos prontito.
0: Chao. Buenas noches.
1: Buenas noches.

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0: Bueno, bueno, estamos aquí de nuevo en el estudio de Radio Malva. Aunque ustedes no lo vean, ha traído nuestro querido director unos juguetitos con los que estamos disfrutando bastante.
1: Sí, estamos en emisión, en pruebas, y bueno, igual notáis algún sonido un poco diferente, pero esto, lo bueno es que cabe en una funda de gafas el sistema inalámbrico.
0: Sí, cabe en una funda de gafas, en una especie de micros que, bueno, y que no tienen pie, que eso es maravilloso.
1: Claro.
0: Maravilloso, Luis, sí, sí, eso sí. Es maravilloso, está así. Parlan el Valencia y todo.
1: Sí, la alegría.
0: De lo bueno que es este cacharro.
1: Sí, sí, sí, hay un montón de peso que no tenemos que transportar y...
0: Eso es lo nuestro, trabajar siempre menos.
1: Y bueno, y llegar también a diferentes lugares, más lejos, ¿no? Si pesa menos y es más pequeño, llegaremos más lejos y conseguiremos mejores resultados.
0: Nuestro eslogan siempre ha sido, si lo pensamos un poco, trabajaremos poco.
1: Sí, sí, sí, ¿no? Sí, a mi padre, cuando trabajo para no trabajar.
0: Eso también es verdad. Bueno, se está fuera.
1: Ya, sí, muy bien, las tierras medias, pues sí, ahí están en su sitio.
0: En el medio.
1: En el medio. Estaba curioso porque he ido a un pueblo y el pueblo estaba en fiestas. Y tenía las fiestas al lado allí de la casa, pero bueno, me iba a dormir al campo ahí en la furgo y guay. Y bueno, la fiesta de los pueblos es curiosa, ¿eh?
0: Ha sido a ver tus posesiones.
1: Sí, bueno, a quitar chupones. Pero bueno, también es curioso, las horas de trabajo también han cambiado un montón. Ahí no se puede estar a partir de las 10 de la mañana ni...
0: Pero eso en el campo siempre ha sido así, Luis, por eso la gente
1: se levantaba
0: a la naranja a las 5 de la mañana. Que nosotros nunca hemos ido y...
1: Claro.
0: Y así nos va.
1: Claro, sí, pero bueno, que precisamente ese es el tema de hoy, meteorología. Y además el título es Meteorología de Barrio, que es lo
0: abre... Bueno, cuando ya no creíamos que íbamos a tener un tema más raro...
1: Sí, sí, sí.
0: La innovación temática se impone en el disco, la de Radio Malva, 104.9, casi 5.
1: Primero porque siempre he querido dar el tiempo. La meteorología me ha apasionado desde hace años y, joder, me gusta la radio también, pues eso de decir chubascos dispersos con...
0: Hay que decir,
1: en
0: el descargo del señor director de este programa, Luis Díscola, que el día de la Dana no hicimos programa, a pesar de que yo insistía, porque él venía súper informado diciendo que va a caer una monumental y va a haber una Dana y todo esto a las 11 de la mañana, Luis.
1: Sí, bueno, si cualquiera que esté ahí, eso es lo bueno de la meteorología. Que...
0: No sé cómo no te hemos nombrado a ti, presidente.
1: No, pero sí, yo no soy nada, yo solamente intento buscar la información, pero también vamos a hablar un poco de eso hoy, de cómo también los meteorólogos se han convertido en
0: blanco de todo el mundo.
1: En blanco,
0: ¿no?
1: Vamos, no dispares al meteorólogo, vamos.
0: Pim pam pum, sí.
1: Unos científicos que, yo qué sé, ellos. Y más en los últimos años, que ha mejorado mucho, la verdad. Antes acertaba un poco porque no había muchos medios, pero ahora, gracias a la computación y a todo eso, aciertan bastante.
0: Bueno, y gracias a los satélites, que creo que en esta casa ayudan.
1: Todos los cacharros, entre los últimos 10 años es apasionante cómo ha aumentado la fiabilidad.
0: Y sin embargo, han caído en el descrédito total.
1: Sí, sí. No solo en el descrédito, sino en el... De hecho, va a sacar la Fiscalía ahora una ley que lo convierte en delito, porque no sé si uno de cada cuatro mensajes de los que reciben en redes son de odio. Entonces es algo que una gente que lo hace con todas las ganas, que porque la apasiona, porque lo estudia, lo están ahí. Y no,
0: bueno, y algo de conocimiento tienen más que nosotros, que somos unos mintundis.
1: Claro, son los que lo tienen. Entonces, pues bueno, no tiene mucho sentido. La única explicación de todo eso es como que digamos que lo que están diciendo pone en entredicho el sistema capitalista según lo conocemos. Entonces hay mucha gente que se enfada, sobre todo los que más tienen. Entonces,
0: lo que están diciendo los meteorólogos, sí.
1: Claro,
0: ¿en qué sentido?
1: Está diciendo de que ya no se puede vivir, de que o cambiamos nuestras costumbres o hacemos algo, o esto va para más. Y los últimos días, también el programa de hoy es por eso, lo que ha ocurrido en Europa con el clima, o sea, las vías derritiéndose... Y gente que no está acostumbrada.
0: Eso es verdad, lo de las vías derritiéndose. ¿Sí?
1: Sí, sí, supongo que alguna aleación.
0: Yo no me creo nada, te decir.
1: Bueno, no sé, pero que han pasado calor, seguro. Eso no me cabe ninguna duda. Y que no están acostumbrados, entonces es un problema. Una gente que no tiene persianas. Pues, claro. ¿Qué vas a hacer?
0: Y tienen todo enmoquetado, en el caso de los ingleses, todo lleno de moqueta ahí, que eso que te cría bichos, eso queda no
1: claro,
0: sé qué.
1: Pues imagínate, claro, cuando pegue el calor ahí, a ver cómo se sacan los bichos de la moqueta. Entonces ahí empiezan a surgir un montón de problemas que ponen en peligro, ¿no?, nuestra supervivencia como especie. Entonces, los meteorólogos llevan avisándolo tiempo y el capitalismo dice que
0: bueno,
1: no.
0: Bueno, igual ese es el plan, deshacerse de nosotros, ¿no?
1: Que, bueno, pero
0: que
1: sí,
0: somos ese, un peligro.
1: De nosotros no, de unos cuantos que son los más pobres, ¿no? Parece ser que ese es el plan que tienen.
0: Los elementos externos no diferencian, y somos todos la misma especie.
1: No te creas, esta movida del calor, esto, la gente más pobre es la que lo está sufriendo más, y en países... El programa de hoy va a tirar por muchos sitios, porque en realidad la meteorología de barrio es un concepto muy curioso, porque los barrios, yo, mírame, sin ir más lejos, la semana pasada yo venía a este programa y en el barrio tenemos una zona que está sin pacificar, donde tú puedes ir en cualquier momento ahí y encontrar mandanga a cualquier hora del día o de la noche. Ya la intenta la policía, no sé qué tal.
0: Mandanga de todo tipo.
1: Bueno, pues el otro día llegué ahí, había un coche parado, dos coches parados en medio, y me quedo con la bicicleta ahí en medio y yo, uy, tío, todo mosqueado, y hostia, aquí, porque ya la intenta la policía, hay mucha policía allí, lo intenta, pero no lo consiguen ahí.
0: Bueno, tú eres un hombre con una cierta tendencia, o más bien la policía tiene cierta tendencia a pararte.
1: Sí, también, claro, y si estás en un sitio donde estás sin pacificar, pues es que tengo todas las pestas, que estaba ahí yo mirando a ver para dónde podía escapar y tal y cual, y en una de estas me llueve un meteoro, bueno, un meteoro, al final era un globo de agua que me había tirado un niño, pero en ese momento me dejó un poco traumatizado, pues eso es lo que quiero decir.
0: Te habrán confundido con un turista.
1: Bueno, no sé, sí, igual. Pues uno me confunde con los turistas y los otros no, vaya rollo. Bueno, pues eso, que vamos con el primer tema que habla un poco de eso, de la meteorología de barrio. Y esta es una versión de Pompa Honda con el genial Kiko Veneno.

0: Yo a Jackson Mozart, José Lito el Gallo,
1: Comandante Ruth, por eso

0: Bueno, estar aquí con él.
1: Sí, sí, esa versión ahí con la bomba Honda, que mola mucho.
0: Que era una versión así medio dance o medio de baile.
1: Sí, sí, de verdad, igual esto en las pistas de baile ha pegado. Pues eso, a partir de ahora, en la nueva sección Superhéroes de Barrio, pues hablará por un poco de meteorología, porque de que te pueden llover cualquier cosa en el barrio, de personajes que también...
0: ¿Tú crees que una vez a la semana en Díscola?
1: No, no, una vez a la semana, de vez en cuando, de vez en cuando.
0: La gente ya sabe el tiempo que va a hacer, Luis, que...
1: Bueno, depende, te puedo decir, me lo voy a escuchar la semana que viene en Zaragoza, pues mira, vais a tener tal, vais a tener cual, más o menos, mola mucho. No, pero más que en el corto plazo, en el medio y el largo plazo. Ya parece que está empezando, pero se supone que vamos a tener un súper El Niño a partir de...
0: El Niño no es de allí, del Perú, sí, de Sudamérica, pero afecta.
1: Sí, allí afecta, de momento eso lo va a afectar allí primero. Y no sé si lo que estamos viviendo ahora, este calor, tiene que ver con eso, tiene que ver con otra cosa que está pasando también, que es el... como digamos una burbuja de agua fría cerca del Ártico, en un sitio donde no debería estar fría, y eso indica que hay la corriente Amok, creo que se llama, que es la que hace que circulen todas las movidas del mar, digamos, el agua caliente, el agua fría, todo ese rollo, pues se fastidia, que ya ha ocurrido anteriormente con fatales resultados.
0: Sí, básicamente es la corriente del Golfo.
1: El Jet Stream, esta que lo llaman, sí.
0: Gulf Stream, la corriente del Golfo, que es como, digamos, un río, como un Amazonas en el mar.
1: Claro,
0: es la corriente que digamos, hace que que las costas de Inglaterra, de Europa, estén mucho más, tengan un clima mucho más benigno.
1: Claro.
0: Viene del Caribe y acaba a la altura de Inglaterra, Norte de España, toda esa cosa.
1: Claro, y digamos que eso va a cambiar. Eso va por un lado, pero aparte está lo...
0: Eso acojona un poco, ¿viste?
1: Sí, y lo que decía antes de los más vulnerables, pues es en África, bueno, a fecha de hoy, eso estamos hablando del futuro, pero a fecha de hoy, con estos últimos calores, muchísimas cosechas se han perdido, sobre todo en Europa. En Francia están flipando los agricultores. Yo ya lo vi el año pasado.
0: Yo estoy flipando que solo tienes una patilla en la gafa, es verdad,
1: sí.
0: ¿No? Bueno, perdona el inciso, pero era como si estaba forzando la vista. No.
1: Es que son así, son guayles.
0: Sí, son guay, ya te estás preparando ya para la vida moderna. Bueno, continúa.
1: Bueno, pues eso, que en Francia el año pasado ya vi muchos campos secos y gente regando, que normalmente no riegan tanto, y este año, por lo visto, con estos últimos calores también las cosechas se han venido abajo. Entonces aquí en África, en Asia, en un montón de sitios están ocurriendo cosas que son graves y que las vamos a ver en los próximos meses, digamos. Entonces, por eso un poco como que hay que prepararse. De hecho, justo ahora también con lo de Venezuela, que en el terremoto, que no sé si tiene algo que ver con el clima o con todo esto, pero... No,
0: terremotos ha habido siempre.
1: Sí, y climas extremos también. Pero
0: creo,
1: bueno,
0: que tenemos también, sí. Es una cuestión de placas tectónicas.
1: Ya, claro.
0: Y cosas,
1: pero una
0: así.
1: Cosa muy curiosa es que ya llevan tiempo desarrollando un sistema en el que utilizan los móviles, digamos, como los móviles, cuando se empiezan a mover, tienen un cacharrito que es el que lo detecta.
0: Sí.
1: Eso permite girarlo y todo ese rollo. Pues entonces, utilizando eso, con la peña que tenga la ubicación activada y no sé qué, saben, justo cuando empieza a moverse a muchos móviles en un sitio, saben que está pasando algo. Y como las placas se mueven lentamente, fuerte pero lento, se han conseguido adelantar en Venezuela como unos 10 segundos. Es decir, la gente empieza a recibir, los que tengan activada la ubicación, reciben un mensaje de, oye, que va a haber un terremoto. Entonces, pueden escapar.
0: Bueno, y solo nos morimos los magufos que no tenemos.
1: Sí, bueno, pues nosotros ya...
0: Pero igual es un procedimiento de selección de la especie.
1: Sí, solamente los que tengan cacharros conectados sobrevivirán.
0: Los que están con Google sobreviven,
1: y los que no.
0: Sean,
1: pero bueno,
0: usuarios de Google no sobreviven.
1: Lo que quería contar es que hay sistemas muy avanzados y aquí con la DANA se ha vivido todo lo contrario, ¿no? Cuando la información estaba, cuando no se transmitió, cuando no notaba, cuando... Y en casos donde es necesario, con los terremotos, con los tsunamis, en Indonesia, en un montón de sitios, tienen unos sistemas súper avanzados de detección temprana, aunque sea cuando empiezas a verlo, que no tengas mucho tiempo.
0: Pero con la DANA sí que estaban todos los datos, había todo, tú lo dijiste a las 10 de la mañana, el día de antes.
1: Pero eso no se transmitió a ningún sitio, eso no pasó más allá de...
0: Porque está el elemento humano, Luis, que es el... Yo, por ejemplo, te decía que vamos a hacer el programa, que si empieza a venir el agua nos salimos.
1: No, pero si ese mensaje que se manda a las 8 de la tarde se manda a las 8 de la mañana, estaríamos hablando de una cosa muy diferente. Y y también tiene que ver con lo que hablamos de no dispares al meteorólogo. Digamos que el meteorólogo lo hace con la mejor intención y con la intención de ayudar.
0: Pero un poco rompe pelotas sí que son.
1: Hombre,
0: ¿no?
1: Siempre lo que tiene lo científico, pero es lo que hay. En realidad la meteorología tiene, a mí por eso me gusta también, porque tiene esa parte que es la incertidumbre. La incertidumbre es súper bonita.
0: Sí, trabajan con modelos, pero no...
1: Claro, pero lo que quiero decir que en Indonesia, en México, en un montón de sitios donde están acostumbrados a sufrir terremotos y falsas alarmas de terremotos, no se les echa en cara luego a los meteorólogos, es que lo han hecho mal, es que no sé qué. Joder, que son currantes, que son gente que hace lo que sabe, lo mejor que sabe, quiero decir, ¿no? Que hay que romper una lanza por ellos y mucho respeto, ¿no? Sea quien sea, ¿no? Vamos con la siguiente canción, Come on Everybody, de Eddie Cochran.
0: Eddie Cochran, luego contamos una cosa de Eddie Cochran.

0: Eddie Cochran, que ha sido objeto de pirateo, Luis.
1: Bueno, yo creo que van unos cuantos ya. Este fue el primero que nos detectó Dani, ahí y se dedicamos la canción a esta Dani, que es fan. Pero es sorprendido, que se los conocía todo, igual ya lo hemos contado aquí antes, pero descubría temas nuevos cuando tiene toda la discografía, entonces...
0: Claro, temas como... nuevos de Eddie Cochran, además, que, vamos, que son de IA, mezclando los temas de Eddie Cochran de toda, claro, la vida, y a él le suponía un problemón.
1: Eso. Sí, bueno, es un problemón, no solo para él, sino para nosotros. A partir de ahora, no solo es Eddie Cochran, ayer leía que Celia Cruz, ya han hecho la voz de Celia Cruz y solamente va a ser... utilizada para lo que ella quería, que era la cultura latinoamericana y tal y que cual, pero viene a ser lo mismo. Pero esto nos lleva a que a partir de ahora, o te lo dice alguien que sabe, alguien que se conoce toda la discografía, o lo buscas en la discografía, o no te puedes fiar.
0: Pero tú crees que eso, no sé, que...
1: El otro día íbamos a una fiesta de músicos, un montón de gente súper maja, unos músicos que flipas, que se hacen música, que saben tocar de todo. Hay una jam súper bonita y en un momento dado uno puso una canción y en una plataforma de estas de vídeo y al acabar la canción te siguen poniendo cosas.
0: Ya te sugieren.
1: O sea, y las sugerencias ya no son reales, ya son las sugerencias que a ellos les interesa más, que efectivamente son estas, o sea, que ya no es cuestión de que lo...
0: Bueno,
1: que...
0: pero eso también es un problema para la plataforma, porque de alguna manera se basan en la fiabilidad de lo que tú... Que
1: decimos, no, que te van poniendo cosas detrás y más o menos cada uno la ha subido, eso en realidad es... Nos tenemos que no ir acostumbrando, sino buscar mecanismos de... Pues tener locutores de confianza, que te hablen de las canciones, que sepan...
0: Sintonizar el 104.9, casi 105.
1: Sí, por tu radio libre de confianza, que ahí sabes que no te van a engañar, pero en el resto de los sitios yo creo que ya no te puedes fiar de nada.
0: Sí,
1: ya.
0: ¿Tú crees que tiene...? Sí. No sé, porque eso por la plataforma tampoco es bueno.
1: Sí, que mientras no te... haya perras, la plataforma...
0: Bueno, pero esas perras, ¿qué perras hay?
1: Un montón, estar consiguiendo contenido gratis.
0: Ya, pero en cuanto llegue a... Ese es un proceso, eso está estudiado, Luis. Es el proceso este de que llama Cory Doctorow de mierdificación de las plataformas, ¿no? Que llega un momento que llevan su afán recaudador y una serie de características que no has pedido. La IA sería un ejemplo claro de algo que te están metiendo por todos lados, porque aunque tú no lo has pedido, ¿no? Te lo meten en el... Y llega un momento que es una mierda el servicio, digamos, empeora muchísimo.
1: Bueno, para nosotros, que igual buscamos cosas originales, pero hay gente que eso no le importa. Entonces, en la fiesta de un pueblo pequeño de Castilla-La Mancha, la música que se ponía es la misma que hace 30 años, prácticamente. Cuando eso descubren la mierda esta de la IA y empiecen a sacar temas nuevos con la misma mierda, es que vamos a morir ya. Que quiero decir, que eso tiene muchos flecos.
0: Igual les viene bien, Luis, porque 30 años escuchando la misma.
1: Sí, pero por lo menos lo hizo alguien con ganas y con ilusión, pero lo otro, que al final ya es como meter la mini pimer ahí y hacerte un puré.
0: No lo sé. Yo veo que tampoco escuchar la Ramona a estas alturas, o sea, parece que como que hay que variar un poco.
1: No, pero los 80 es que se quedaron clavados ahí.
0: Los 80, vi que hay que olvidarse de los 80.
1: Bueno, pues ahí cuéntaselo a esto, más o menos, pero es que era muy fuerte. Era todas las orquestas las mismas películas.
0: Ahora sí que vamos nosotros camino de los 80, pero de los 80 de verdad, de la década número 8, eso sí que van a ser los 80, para los ochenteros de espíritu va a ser un desafío.
1: Bueno, que nos desviamos del tema, estábamos hablando de meteorología.
0: Qué raro.
1: Y sobre todo porque es algo a tener en cuenta, por varias razones. Me llama un colega el otro día: hostia, ¿tú qué sabes de cacharros? Me quiero comprar un climatizador para el coche, porque de eso, los vehículos. Un coche del 2010 o 2012, el otro día se me calentó y no le pasa nada, simplemente no está acostumbrado. No está acostumbrado a estos calores, y cuando andas un poco por ciudad y te quedas parado a 40 grados, pues el coche, el mismo se ha apaga y dice: no puedo más. Y yo ya le he mirado el radiador, le he mirado todo lo posible y no tira. Si no me hago la furgoneta, del 92 o del 91 creo que es, eso va de miedo, vamos, se cruza Castilla, va, vuelve, te puedes ir a Alemania, puedes ir a 40 grados, lo que quieras.
0: Y puedes dormir en ella, además.
1: Sí, además, pero que no se calienta, quiero decir, que antes estaban preparados para el calor, los vehículos, las personas, y ahora no estamos preparados. Bueno, y mi amigo me llamaba el otro día: hostia, que me quiero, como que no puedo, mi furgo también es lo mismo, del 90 o del 80 y tantos, y va de maravilla, es que no la cambia por nada. Pero hace calor. Si te metes en las horas del día, si en un vehículo con la chapa y se calienta, la verdad es que empiezas a...
0: Hombre, Luis, pero también tienes, yo que sé, te vas a poner a las 2 de la tarde camino de Toledo, quiero decir que es tu caso.
1: De resaca,
0: pues levántate a las 5 claro. de la mañana y...
1: Sí, pero bueno, donde quería llegar, dices, tío, pues voy a intentar ponerle el aire acondicionado porque se puede más o menos meterle un sistema de climatización al vehículo y tal y
0: ¿tú?
1: Cual.
0: ¿Que lo pones tú?
1: Sí, más o menos. Eso es donde quiero llegar. Ahora le pones tú lo que quieras. Lo que te venden es muy fuerte. Te venden unos cacharritos que se supone que son aires acondicionados portátiles.
0: Eso me salen a mí mucho en el YouTube.
1: Sí, pero ¿has visto la foto? Que te lo ponen en la tienda de campaña, sale la parejita de la tienda de campaña con el cacharrito ese, como si, tú imagínate la película, o sea, te lo ponen ahí en la foto que parece todo maravilloso, pero eso tiene el tubo que sale, eso te quema la tienda lo primero del calor que sale, o si no se lo echas al vecino, o sea, te vas de camping y tú estás ahí con la foto ahí, con el lobby.
0: Es ese que dicen sin obra y sin nada, ¿sí? Sin obra.
1: De camping, esto...
0: Los científicos no quieren que sepas que hay un aire acondicionado.
1: Ese es el problema de los científicos. Si no te fías de los científicos, pues te fías de lo que te quieran vender. Y te quieren vender que te vas a ir a la tienda de campaña con 40 grados a un festival y te vas a poner tu cacharrito y vas a estar ahí vamos, o sea, que no, que lo que quiero decir. Eso también es meteorología de barrio. Aquí en el barrio sabemos que no, que si hace calor...
0: Bueno, eso más que meteorología de barrio, eso es garrulerío de barrio.
1: No, pero que hay mucha gente, que venden un montón, porque esto nos lleva a otra movida también. Le ponen nombre de eco delante o le ponen no sé qué y parece que también, como es medio eléctrico y como medio...
0: No me digas qué. Eso que lo devuelvo, lo acabo de pedir esta tarde.
1: Pero imagínate la película, estás en un camping y estás echando el calor, si ya tenemos ese problema aquí en la ciudad, que yo tengo un montón de problemas.
0: En la ciudad se ve, ¿no? Cuando hay estos tubos que...
1: Claro, pero imagínate que estás ahí en el camping y con la tienda de campaña y tienes al vecino de al lado y te está echando un chorro de aire caliente para que él esté fresquito.
0: ¿Tú tienes aire en casa, no?
1: No, yo soy anti esa
0: cosa. Tu casa corre bastante.
1: No, en realidad, tanto en esta casa como en la del pueblo, sí, a veces que es difícil, pero si buscas que no le entre el sol dentro de la casa... que abres cuando da la sombra, que haces que circule el aire, eso es súper importante. Mucho más importante que todo lo demás, porque crearte una atmósfera fría ahí, cuando estás echando el calor fuera...
0: Yo que tengo y no lo he usado nunca. Entonces, no sé, ya me ha quedado un poco... El otro día se lo enseñé a un amigo que sabe de estas cosas y me preguntó de que, si era de los años 60, eso que era el cacharro que tenía. Porque yo creo que ha mejorado mucho lo de los aires. Pero
1: mucho
0: yo soy
1: no, habrá mejorado un poquito, pero mucho no, porque al final se...
0: Bueno, Luis, pero este tiene 30 años el mío.
1: Sí, pues el sistema sigue siendo el mismo. Echas el calor al vecino y tú te quedas con el frío y gastas un montón de electricidad que te hace falta también calentar para no sé qué. Que quiero decir que el sistema es bastante precario en general y no ha mejorado muchísimo, que digas que esto es la bomba. De hecho, lo que te venden ahora, que es lo mismo que te tienes en casa, te lo venden con un cacharrito ahí pequeñito que...
0: No, yo tengo un ventilador y lo llevo pegado al culo, claro, y la verdad que me va bastante bien. Pasó un poco de calor. Sí, el año pasado me compré un ventilador de la habitación y funciona súper bien. ¿Cómo vivía yo sin eso?
1: Claro, tiene que circular el aire, eso es lo primordial.
0: Ya, pero es una tecnología como un poco, bueno, de hace mucho tiempo y que funciona realmente bien, ¿no?
1: Claro. Sí, eso, la circulación del aire y la primera, la que tenga la casa y cómo se haya construido esa casa.
0: Aquí en el Cabañal, que las casas tienen buena circulación, por lo menos la mía, como da de calle a calle.
1: Claro, abrir las dos ventanas cuando puedas, sí. O cuando no solo una, y muy importante, las persianas, si consigues que te alejarla a unos centímetros de la fachada.
0: Sí, yo tengo, es que tengo las persianas estas venecianas, se llaman mallorquinas, ¿no?
1: Sí.
0: Son las que funcionan muy bien, eso.
1: Claro.
0: Funciona muy bien para eso y para que no te vea nadie desde la calle.
1: Sí, ¿no? Y que tú puedas ver.
0: Y que tú puedas ver.
1: Sí, son bastante cotillas.
0: Eso no lo quería decir, pero sí que funcionan. Funcionan, claro, protegen las plantas, también tienen... Es una tecnología muy importante esta.
1: Sí, que lleva muchos años y que bueno, que en realidad hay que recuperarlo primero, y cuando ya llegas al extremo que no puedes más, que no lo necesitas, que te... Pues bueno, cada uno que haga el uso que quiera con sus aparatos y sus cosas, nadie es nadie para decirle a otros.
0: Si te enchufan
1: el problema es que se lo estás enchufando al vecino. Realmente el ruido, el calor y bueno, es bastante...
0: No sé.
1: Incívico, en general.
0: Ponnos algo, va.
1: Bueno, los Arctic Monkeys.
0: Arctic Monkeys, eso que es muy de tiempo, claro. Arctic Monkeys, oye, a ver, se van a tener que ir a vivir por otro lado como esto sigue así.
1: Por eso que está la cosa... Un momentillo.
2: Ahí va.
3: Ahora.
1: ¿Do I wanna know? Quiero saber.
3: Va a ser que no.

0: Pues ya escuchábamos Do You Wanna Know, ¿quieres saber del Arctic Monkeys Case?
1: En este caso casi es para contestar que no.
0: No queremos saber, pues sí, no, aquí estoy otra vez dando la tabarra. Que sea el niño
1: de la del...
0: Después del niño viene la niña, que es frío. Y mira los años que ha pasado la niña.
1: Después
0: la niña,
1: el niñe, que eso va a ser
0: bueno,
1: terrible.
0: Como empecemos... Pero bueno, y eso parece ser que empieza a partir de noviembre.
1: ¿Y eso qué quiere decir? ¿Que pues va a haber extraños efectos meteorológicos?
0: Sí, bueno,

0: Anticiclón, no sé qué, pues no, pues anticiclón, borrasca, y todo en muy poco tiempo. Cosas así como que no eran normales. Estamos ante una climatología inestable, muy, muy inestable. Y los próximos meses son para irse preparando y pues eso, tomar el ejemplo de sitios donde ha ocurrido y proteger a la gente más vulnerable en muchos aspectos.
1: Bueno, lo que habría que tomar medidas en las ciudades, ¿no? Eliminar coches, poner plantas.
0: Sí, pero bueno, eso al final entra dentro del otro tema, que es el greenwashing, ¿no? Que es el bueno, vamos a lavar el...
1: Pero no es greenwashing, ¿no? A mí si me ponen, si quitan los aparcamientos y si ponen unos árboles, a mí...
0: Pues sí, los árboles, la verdad es que eso, no solo en las ciudades, en el mundo, o sea, lo de los árboles... debería ser...
1: Yo siempre comento el cuando hicimos aquella reunión con el arquitecto del plan aquel del Cabañal, que iba a ser el Cabañal maravilloso y nos engañaron allí como los chinos. Hicimos una reunión en la que, bueno, cada vez que planteabas un problema, eso ya la siguiente reunión, que nunca se llegó a celebrar, pero había una señora que levantó la mano: ¿qué quieren ustedes para su barrio? ¿No? Parecía que podíamos pedir de todo, y la señora dijo, una señora mayor, dijo: básicamente yo no he estudiado tal este rollo, pero yo me gustaría que hubiera un banco, un árbol y una fuente cerca de mi casa, ¿eh? Me parece la trilogía del urbanismo, o sea, déjense de historias, ¿no? Y pongan a 50 metros de todas las casas un árbol, un banco y una fuente, que el resto ya lo haremos nosotros. De hecho, con el arquitecto que llevaba ese procedimiento, cuando acabó, le pregunté qué es lo que había sacado en conclusión, porque fue un poco un fracaso, porque somos, bueno, un público difícil de manejar. Entonces salíamos por petenera.
0: Sí, estamos hablando de como una, no sé qué, participativa.
1: Sí,
0: ¿no?
1: Participativa, sí, del ayuntamiento.
0: Que puedes participar, pero no te van a hacer ni caso.
1: Te dejan participar, pero cuando hay que participar no le gusta lo que dices o lo que participas. Entonces le pregunté yo, que era amigo mío.
0: Perdón, Alfonso, lo importante es participar.
1: También es verdad. Le pregunté qué había sacado en conclusión de ese proceso, y entonces viene por lo del árbol, la fuente y el banco. Es que la gente quiere cosas muy baratas. Y el ayuntamiento quiere hacer cosas caras, quiere un puerto, ampliación del puerto, un pabellón polideportivo, el Rocha Arena, el cosas así, que un festival de miles de personas. O sea, quiere como cosas que no van dirigidas a lo que realmente quiere la ciudadanía, que es que la deje en paz, básicamente, y que...
0: Sí, bueno, y en estos casos digamos que el Estado debería guardar mínimamente el bienestar de los ciudadanos y joder, que cierran los parques, es que no tiene sentido. Sí. O sea, donde ya hay árboles, los cierran por si te cae una rama. O sea, ¿a quién se le ocurrió eso?
1: Bueno, y además casos como yo, por ejemplo, hace poco con la Feria del Libro de Viveros, comentaba con un librero diciéndole que muy próximo a la organización, que había que empezar a pensar que había que sacar la Feria del Libro de allí, porque es un parque, para un parque que hay, que lo tengáis ocupados con ese montón de gente, y se me puso como una moto, te he de decir, aunque en Madrid sí que se lo han planteado, por ejemplo, ¿no? De intentar buscar un nuevo emplazamiento para una feria que lleva miles de personas, afortunadamente, pero que, claro, no podíamos ocupar, no sé, la carretera que hay allí, eso no se le ocurre a nadie, o...
0: Claro, bueno, y el desgaste también que sufre el parque, ¿no?
1: Con el desgaste, sí, a eso me refiero. Es que eso hace que haya gente, terrazas, bares, que haya conciertos también, que hay en viveros que no se deberían de celebrar directamente, porque, no sé, habría que buscar una alternativa para eso, ¿no? Que no fuera siempre en zona verde, porque eso implica que va a haber que hacer hueco.
0: A mí se me está ocurriendo con esto que cuentas el modelo alemán. El modelo alemán, los parques son Volkspark. Volks es gente y parque, pues el parque de la gente.
1: Como Volkswagen.
0: Bueno, sí, lo que pasa es que...
1: El coche del pueblo.
0: Sí, pero bueno, eso te lo venden porque te la querían vender. Pero el parque, yo pude comprobar que durante un verano que pasé en Berlín, que estuve viviendo en la furgoneta dentro del parque, y a mí no me molestó nadie.
1: ¿Tenías la furgoneta dentro del parque, sí?
0: Sí, bueno, que había gasolinera ahí, no sé qué, pero que era una buena zona, vamos. Y como estaba en el parque, ahí, no, es que es Volkspark, el parque de la gente, me decían a mí. No solo yo, había otros cuantos más. Y veías cosas como, pues tenían la zona de los nudistas, que yo qué sé, como el parque es de la gente, pues allí la gente se montaba en sus altavocillos con la música por la noche, yo qué sé, que veías que el parque realmente te sentías que era tuyo. Entonces, sí. Aquí no, aquí pues enseguida lo cierran y bueno, pues...
1: Sí, hay un que también tiene que ver con la procedencia de los parques. Pasa con las bibliotecas también, ¿no? Aquí las bibliotecas, por ejemplo, han sido bibliotecas personales que...

0: se han convertido en bibliotecas populares, por así decirlo, mientras que en América o en los países nórdicos las bibliotecas se crean ya como populares, como públicas, ¿no? Entonces aquí es como si le hicieras un favor a la gente dando el acceso a los libros. Y no es un favor, es que es suyo, es Volksbibliothek, que diría allí en Berlín.
1: Sí, que mira que son capitalistas para otras cosas, pero hay unas cosas que sí que han permanecido. Y sí. Bueno, y hacen cosas increíbles con los
0: hay el caso del antiguo aeropuerto de Berlín Este, que fue un aeropuerto que yo hasta llegué a coger un avión allí, al final, en los 80, que querían hacer en el medio de Berlín, porque la ciudad ha crecido tanto, querían hacer una urbanización allí dentro y la lucha ciudadana han conseguido que sea para la gente. No sé si has estado en ese parque,
1: Luis. Sí, estuve justo, me estaba acordando con un chaval que conocía que vivía en una caravana, digamos, en una caravana, bueno, en un vagón de tren. Y allí estaba súper bien, ¿eh? Todo súper organizado. La verdad es que...
0: El vagón de tren es más difícil de mover, ¿no? Cuando te quieres mover de vacaciones. A ver, tienes que cogerte la guía.
1: Estás ahí en medio de un parque, al lado de un aeropuerto. Estaba regalado, vamos.
0: Pero... A mí me admiraba de Alemania las guías telefónicas, que eran tipográficamente maravillosas. O sea, era un trabajo tipográfico, pero... Se notaba que habían inventado el asunto ellos, ¿no? Que eran descendientes del señor Gutenberg. Una cosa mucho mejor es que las de aquí.
1: Vamos con la siguiente. How high the moon. ¿Cómo es de alta la luna? De Les Paul and Marie Fon.
0: Yeah.

0: ponemos a hablar de Berlín y se nos va.
1: Exactamente, sí. Allí, pues eso, el clima que tienen que tener ahora. Una gente que sale solo a las 5 de la mañana, que fue una de las cosas que más me sorprendió. Y yo decía, ¿qué ha pasado? Y si empiezas a las 5 de la mañana a calentar fuerte, no es como aquí, que son las 8 o por ahí. O sea, que si amanece pronto, la cosa cambia, ¿eh? Y si no estás acostumbrado al calor, pues no sé, al final... En ese sentido, parece que nosotros no estamos escapando mal. Climatológicamente no nos...
0: Bueno, creo que en Valencia tampoco nos ha afectado gran cosa. Decir,
1: no, pues ya, estamos, ya tenemos bastante, entonces bueno, es un poco más...
0: Estamos más acostumbrados históricamente.
1: Claro.
0: En cuanto puedo me voy.
1: Sí, pero está haciendo un poco menos calor aquí que en el resto de la península. No sé si por la brisa o... Bueno, es por la brisa en realidad, porque tenemos un poco de movimiento con el mar. Pero también somos los más...
0: Expuestos
1: a que todo ese calor... Bueno, el Mediterráneo está calentando un mogollón, que es lo primero que tenemos cerca. Eso aparte del niño y de la niña, es que se está calentando el Mediterráneo.
0: Eso lo sabemos los gallegos desde que vinimos aquí, que el Mediterráneo sí, bueno, se estaba calentando.
1: Sí, pues ahora eso, y los gallegos también, allí con el calor, los gallegos vais a flipar.
0: No, los gallegos...
1: Ya estáis acostumbrados, lo peor no puede ser, ¿no?
0: No, hombre, ahí mientras haya verde, en Galicia hay este fenómeno en verano, siempre que si estás en el sol te asas y si estás a la sombra te tienes frío directamente.
1: Sí, bueno, hay un ejemplo tanto de Galicia como de toda la vertiente del norte, son los árboles.
0: Claro.
1: Y los árboles, y los arroyos, y los ríos, y pues...
0: Es que eso baja las temperaturas, contiene muchísimo. Claro. Es buena idea.
1: Sí, sí, lo de los árboles aquí, pues eso es algo que echamos muy en falta y que...
0: Tanto si dieran wifi no cortarían ni uno, ¿eh?
1: Y bueno, vamos con la siguiente de Al Green. Alguna joya, Johan.
0: Ah, bueno, Johan, este hicieron los Beatles, una versión.

0: El mismísimo Al Green.
1: Con I Wanna Hold Your Hand, quiero agarrar tu mano. Pues eso, que esto nos afecta a todos, de la climatología y la meteorología, y que deberíamos pues ponernos las pilas en general. No,
0: las cosas aquí, están poni- aquí en Radio Malva hemos intentado poner un ventilador arriba, pero tardamos un par de semanas.
1: No lo voy a contar. Pero bueno, ese es otro problema. No hemos puesto los quitavientos al sistema este, que también tiene quitavientos, sino iríais el ventilador ese que suena de fondo. Pero bueno, aparte de eso, escucharéis estos micrófonos en diferentes lugares.
0: Los usaremos mucho del
1: mundo, y bueno, la meteorología.
0: A mí la posibilidad de enchufarlos al móvil me parece una idea brillante, que el móvil te vaya grabando lo que.
1: Sí, bueno, no tienes que enchufarlos también, los puedes poner
0: sintonizados por el,
1: si quieres dos, en realidad para entrevistas, que nosotros muchas veces tenemos el invitado, tenemos el momento, tenemos la historia, pero no tenemos la capacidad de grabarlo, ¿no?
0: Claro.
1: ¿Y cuánto hubiesen dado Rafa cuando se iba ahí a Francia con los 15 o 20 kilos que llevaría?
0: Tengo mucha curiosidad, un día quedamos con él, tengo mucha curiosidad por ver la maleta que llevaban, que debían llevar unos cacharros.
1: Seguro que la tiene, que no sé, alguna foto, claro. Igual me molaría poner esa foto
0: Hacían entrevistas en los años 90 por todo el sur de Francia con gente que iba encontrando, montaban en su casa un poco lo que hacemos nosotros.
1: Claro, bueno, esta gente eran los anarquistas que sobrevivieron, que estaban exiliados en Francia, y que, bueno, toda esa parte es muy bonita también, ¿eh? Yo cuando estuve en Toulouse, cuando veías todo un barrio entero, que eso era lleno de anarquistas y de toda la peña esa, luego cómo se organizó con la resistencia, unos años ahí súper bonitos, y esta gente lo cuenta, y bueno, desde aquí no pararemos de repetirlo, escuchar Voces Libres, porque es que ahí es como frescura y ideas.
0: Sí, historias interesantes.
1: Sí, que nos sirven para...
0: Como ejemplo.
1: A seguir. Bueno, y ya la meteorología, resumiendo, porque no nos queda mucho tiempo. Primero, el niño llegará en noviembre. Movida de...
0: Que acompañan comprando el abanico, no lo guarden.
1: No, todavía. Se puede... Por un lado, hacemos broma con ello, pero vámonos preparando o exigiendo que se preparen o... Buscando...
0: Y no se metan con los meteorólogos.
1: Por favor, no dispares al meteorólogo, que el pobre hombre...
0: Con lo gasto ya, o para estar ahí.
1: Sí, un montón de años. Bueno, no, eso. Y primero, segundo, la corriente del Golfo, que también supone que no tiene nada que ver. Unas cosas pasan unas veces, otras veces otras. Pero en este caso coincide también que se va a romper esa corriente. Entonces esa típica historia que se repite, anticiclón, que aquí lo tenemos más anclado, pues va a cambiar también. Y por si fuese poco, tenemos el Mediterráneo con un montón de calor, que eso es combustible para un montón de agua. Entonces, pues mucho cuidado, y bueno, por los barrios, pues seguimos con...
0: Pinta mal la cosa.
1: Como estamos.
0: Sigan escuchando Discola.
1: Da igual donde estés escuchando esto, tu ayuntamiento te maltrata y no se preocupa lo más mínimo, porque ellos están ahí con su aire acondicionado, con sus movidas, y estas ciudades se están haciendo inhabitables y nadie está moviendo nada por ello. Y ya nos lo están diciendo hace tiempo, y bueno, hemos hablado aquí en este programa varias veces del greenwashing, ¿no? De que yo no puedo entrar con mi furgoneta, de que no sé qué, porque yo soy pobre, pero los cruceros, el puerto de Valencia, el transporte por mercancías por camiones, y bueno, podemos...
0: Vamos a cerrar ya, que te estás disparando, Luis.
1: Es que está todo relacionado, la meteorología, greenwashing, la incertidumbre, la política, es que...
0: Vamos, que es como aquello de Dios ha muerto, Nietzsche ha muerto y yo mismo no me encuentro nada bien.
1: Bueno, nos despedimos porque hace mucho calor, pero bueno, no se está mal, ¿eh? Si andas por la sombra, tienen cuidado, andar por la
0: Cuídense
1: sombra.
0: Por ahí fuera.
1: O nos despedimos desde la Estación Espacial Internacional. Hasta la semana que viene, con Louis de Kingsman.

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Hace casi 60 años que el escritor francés Michel Tournier escribió Viernes o los limbos del Pacífico, una revisión de uno de los mitos de la literatura universal, Robinson Crusoe. Pero más allá de una actualización del mito del náufrago, Tournier creó una obra que trasciende la propia anécdota argumental para reflexionar sobre la esencia de ser hombre, de la relación con el otro, la otroidad, en qué medida el otro nos complementa y somos gracias a él. Considerado como uno de los más grandes narradores franceses de la segunda mitad del siglo XX y eterno candidato al Premio Nobel de Literatura, Michel Tournier nos ha legado una obra limitada, pero de gran belleza. Viernes o los limbos del Pacífico fue la primera novela de este escritor que hizo su debut literario a una edad ya tardía, a los 46 años. La novela obtuvo en 1967 el premio de la Academia Francesa. Es su segunda novela, El rey de los alisos, historia de un ogro salvador de niños en Prusia Oriental durante el nazismo, recibió el premio Goncourt en 1970. Siguieron otras novelas, como Los meteoros, relatos como El urogallo o ensayos como El viento paráclito. Filósofo de formación, la filosofía está presente en sus novelas, escritas con un estilo solemne, culto, de una belleza sobresaliente. En Viernes o los limbos del Pacífico, Tournier reconstruye el mito de Robinson Crusoe de una manera singular, muy diferente a la del personaje creado por Daniel Defoe en 1719. El Robinson de Tournier no es el hombre bondadoso, heredero del siglo de las luces. Es un hombre reflexivo, filósofo, que ha perdido la inocencia y está imbuido de la angustia de las sociedades postindustriales. Como en la novela de Daniel Defoe, Robinson es el único superviviente del naufragio del velero Virginia en una de las islas del archipiélago Juan Fernández, frente a Chile. Robinson es un ser complejo, sinuoso. Nada más naufragar en la isla, que bautiza con el nombre de Desolación, emprende la tarea de construir un navío, pero fracasa en su intento de botarlo y se hunde en el desánimo y la relajación moral. Se sumerge en una charca llena de lodo, pierde la humanidad y bordea la locura. Finalmente asume la soledad. Del desánimo pasa a la resignación y a la superación. Decide tomar las riendas de su propio destino e inicia una labor civilizadora. Siembra cereales rescatados del barco, domestica a los animales salvajes de la isla y reproduce en un reducido espacio de tiempo el camino que la humanidad en sus principios necesitó varios milenios para recorrer. Rebautiza la isla con el nombre de Esperanza y, guiado por la lectura de la Biblia, comienza a explotar los productos de esta isla hostil. Redacta una carta constitucional y un código penal y se somete a una rígida disciplina y a un empleo riguroso del tiempo. El nuevo Robinson se redime por mor del trabajo y de la escritura, ya que comienza a llevar una especie de cuaderno de bitácora o diario en el que anota sus meditaciones y reflexiones y que se convertirá en la novela en un narrador alternativo al narrador omnisciente que figura desde el inicio del texto. Consciente del horror, medita, examina y pondera la metamorfosis que se va produciendo en él en la soledad de la isla. Y es desde este aislamiento en donde se asoma a las cimas de su propio abismo, de sus miserias, convencido de que la soledad y la ausencia del otro le hace dudar sobre su propia existencia. Así reflexiona sobre sí mismo. Sé ahora que cada hombre lleva consigo y como sobre él un frágil y complejo andamiaje de costumbres, respuestas, reflejos, mecanismos, preocupaciones, sueños e implicaciones que se ha formado y continúa transformándose por los contactos perpetuos con sus semejantes. Privada de savia, esta delicada eflorescencia se marchita y se disgrega. El prójimo, pieza maestra de mi universo. Sé el riesgo que correría si perdiera el uso de la palabra, y combato con todo el ardor de mi angustia esta suprema decadencia. Pero mis relaciones con las cosas se encuentran ellas mismas desnaturalizadas por mi soledad. Uno de los capítulos más singulares del libro es el que atañe al impulso sexual del náufrago. Seducido por la naturaleza de la isla a la que le otorga un carácter femenino, se produce una progresiva identificación con la isla hasta que ambos, hombre e islote, mantienen una especie de intensa comunión erótica.
desciende a una gruta y allí en la oscuridad y a través de un orificio acomete un coito con la tierra. Más adelante, al no poder eludir la sensualidad de la isla ni sus propias pulsiones sexuales, empieza a penetrar un árbol. Por último, se tendió desnudo sobre el árbol abatido, agarrándose al tronco sus brazos, y su sexo se aventuró en la pequeña cavidad musgosa que se abría en el punto de unión de las dos ramas. Un aturdimiento dichoso le invadió. Sus ojos semicerrados contemplaban mareas de flores de carnes suaves que por sus corolas inclinadas vertían efluvios densos y embriagadores. Entreabriendo sus húmedas mucosas, parecían aguardar algún don del cielo, surcado por el vuelo perezoso de los insectos. ¿No era acaso Robinson el último individuo del linaje humano llamado a retornar a las fuentes vegetales de la vida? El estatus alcanzado se quiebra con la irrupción de un indígena al que salva accidentalmente de la muerte y al que bautizará Viernes. Se inicia una curiosa relación de dependencia y antagonismo. Robinson considera que el indígena es un ser grosero, ingrato y vulgar, y se relaciona con él desde la superioridad racial de hombre blanco, ejerciendo un trato despótico y servil. Sin embargo, este antagonismo inicial acaba superado por la convivencia y se produce una inversión de los términos de la relación, que acaba siendo más profunda y humanizada. Se convierte en un individuo con las mismas condiciones que Robinson. Es un compañero, un hermano, un amigo. Viernes representa una visión vitalista, libre y en armonía con la naturaleza. Tiene la sabiduría de vivir el momento. Es alegre, disfruta del juego, la música, el baile, la risa, y el bárbaro Viernes hace consciente al civilizado Robinson de la realidad que su propia civilización no le ha descubierto. Se produce así una curiosa inversión de roles. Transcurridos casi 30 años en la isla, un navío inglés arriba a sus costas. Robinson se sorprende de la brutalidad, odio y rapacidad de los marineros. No voy a destripar el final, spoiler dirían los ignorantes, de esta magnífica novela, pero la llegada de este barco compromete seriamente el equilibrio alcanzado en ese triángulo que forman Robinson, Viernes y la propia isla Esperanza. La lectura de Viernes o los limbos del Pacífico reconcilia al lector con el poder de la literatura para alumbrar mundos extraordinarios. Su fuerza imaginativa, su potencia narrativa, hace palidecer tantos productos contemporáneos, incapaces de levantar el vuelo de una trama adocenada. La combinación de narradores, el narrador omnisciente y las anotaciones del diario de Robinson, la enorme calidad literaria, la riqueza simbólica de la novela y la capacidad de Tournier de penetrar la realidad a través del lenguaje, hacen de esta obra una aventura lectora destacable.

0: Dix McTaggart ha estado dando vueltas por el distrito de Third Ward la mayor parte del día sin quitar ojo a un par de turistas con sombreros borsalino y gabanes de pelo de camello, procedentes sin duda de sus cuarteles generales, Lago Michigan abajo, en el cruce de la calle 22 y la avenida Wabash. Pues la mafia de Chicago se ocupa de todo lo que se precise en Milwaukee, desde que Vito Guardalavene la palmó, aunque el sucesor de Vito, Pete Guardalavene, todavía se le considera el jefe en el Third Ward, y sus fotografías aparecen en las páginas de sociedad, sonriendo en bodas y esas cosas. Merodeando por el callejón, al que da la parte trasera del Bella Palermo, el restaurante de Pasquale, Hicks oye la algarabía de un compadreo que enrolla fideos. Le llega el olor a salsa de espaguetis, a ajo friéndose, a sfincioni bacalguese haciéndose sobre un fuego de ramas de olivo. Y eso le da hambre. Aunque hoy, tan cerca del día de cobro, el menú de su comida es un termo de café y un buñuelo de mantequilla que lleva metido en alguno de sus bolsillos. Cuando se produce la explosión, parece proceder de alguna parte de la otra orilla del río y más cerca del lago.
1: Esto es de A Oscuras, Shadow Ticket, la novela de 2025 del gran escritor de culto estadounidense Thomas Pynchon, que vuelve a los 88 años y tras 12 años de silencio con este A Oscuras, donde caben Hitler, Mussolini, Franco y Primo de Rivera. No es casualidad que hayan visto la luz de manera casi simultánea la última película de Paul Thomas Anderson y A Oscuras, la novela más reciente de Thomas Pynchon. Las afinidades entre ambos creadores van más allá de la mera coincidencia. Una batalla tras otra no guarda relación directa con A Oscuras, sino con Vinland, la quinta novela de Pynchon, publicada hace 26 años. Anderson, que ya había llevado al cine en puro vicio otra novela del escritor estadounidense, la titulada Vicio Propio, en 2014, no adapta a Vinland, sino que destila la visión devastadora, grotesca y veraz que tiene el escritor de la sociedad estadounidense. Pynchon lleva décadas profetizando el advenimiento del fascismo en su país. Una reseña de Una batalla tras otra, publicada en The Hollywood Reporter, antes de que A Oscuras viera la luz, sostenía que si alguien ha sabido vaticinar la elección y reelección de Trump, fue Pynchon. Los estadounidenses de hoy son cada vez más pynchonianos, y muchos de los caricaturescos personajes que se mueven en las esferas de poder en el mundo real parecen arrancados de las páginas de sus novelas.
0: La importancia de este escritor va más allá del mito asociado con su nombre. Cierto, no concede entrevistas. Las únicas fotos suyas que se conocen se remontan a su adolescencia. Se sabe que vive en Manhattan, casado con una agente literaria de reconocido prestigio con quien ha tenido un hijo. Y sin embargo, nunca lo ve nadie. Todo esto es irrelevante. Lo único que nos quiere dar a entender, con su alergia a todo tipo de reconocimiento público, es que cuanto tiene que decir está en su obra. Es Pynchon, como sostienen muchos, el escritor estadounidense vivo más importante de su país. Seguramente sí. ¿Es cierto que sus obras son de una dificultad tan proverbial como se dice? Sin la menor duda. ¿Cómo entonces explicar la feroz fidelidad de sus fans, que se cuentan por cientos y cientos de miles? Pues porque lo certero de su visión trasciende lo meramente literario y porque logra conectar con las zonas más impenetrables de la imaginación de quienes lo siguen, incluidos aquellos que no lo leen, caso de muchos de sus fans. No es raro que sus páginas se queden cortas a la hora de dar cuenta de la realidad. Con ser disparatadas sus teorías conspiranoicas, no lo son tanto como las que de hecho circulan por las redes sociales. Solo que, y esa es la función del arte, lo hacen con más eficacia. Pynchon ha sido siempre un poco la sombra de sí mismo.
1: Su último golpe de mano ha sido la publicación a los 88 años y tras 12 meses de silencio, como hemos dicho, de una novela con la que, supuestamente con él nunca se sabe, se despide de sus lectores. El suyo es un universo de caos controlado, presidido por los signos de la paranoia y la entropía. Una amalgama de datos científicos e históricos comprobables, fantasías delirantes y una mezcla de alta y baja cultura, en la que lo obsceno se solapa con lo sublime. todo ello aderezado con un sinuoso sentido del humor. Sus personajes tienen nombres demenciales y ocupaciones aún más demenciales. En sus tramas, que no se molesta demasiado en asegurarse de que sean del todo coherentes, pasa de todo, pero están admirablemente bien documentadas. Su conocimiento de los detalles de la historia es prodigioso. En su recorrido por el fascismo europeo de los años 30 que lleva a cabo en A Oscuras, encuentra el momento de evocar, junto a las figuras de Hitler y Mussolini, las de Franco y José Antonio Primo de Rivera, el fundador de la Falange. La suya es una literatura que jamás hubiera podido anticipar ningún algoritmo.
0: Autor de 9 novelas y un volumen de relatos, su trayectoria es prodigiosamente sólida, coherente e imposible de resumir. Su ópera prima, V, publicada en 1963, supuso la aparición, en el panorama internacional, de un modelo literario no euclidiano. Nadie había escrito antes así. Tras la elusiva La subasta del lote 49, de 1966, publicó la que muchos consideran su obra maestra, la monumental El arco iris de gravedad, de 1973, con la que obtuvo el National Book Award. Junto con Vineland, la primera mitad de la producción de Thomas Pynchon constituye el comienzo de una crónica certera de cómo Estados Unidos decidió lanzarse en picado hacia su propia destrucción. A efectos de gratificación estética, su obra cumbre probablemente sea Mason and Dixon, de 1997, a la que siguió un mamotreto de difícil digestión, A contraluz, en 2006, tras el cual dio un quiebro sorprendente pasándose a la novela negra. Fue una especie de traición, pero su estirpe de detectives existenciales no hizo más que afianzar su reputación. Después de la californiana Vicio propio, crónica del fracaso de la contracultura, Pynchon sometió a examen el estado de su país, tras los atentados del 11 de septiembre de 2001, en Al límite, un ciberthriller que se sirve del género negro para examinar el papel de la literatura bajo el imperio de la tecnología. Como en todas sus novelas, tras la farsa, se oculta una visión trágica de la historia.
1: A Oscuras, la última entrega de su trilogía noir, es un torbellino delirante. El autor se niega a envejecer. Ágil, juvenil, breve, disparatada, divertida, y en comparación con los títulos mayores de su trayectoria, considerablemente accesible. A Oscuras es un pulp fiction en estado puro. Pynchon fagocita el género negro reventando clichés tanto literarios, hablamos de Hammett o Chandler, como cinematográficos, hablamos de Bogart, sobre todo en los diálogos.
0: Estamos en Milwaukee, en los tiempos de la Prohibición y la Gran Depresión. Hick McTaggart recibe el encargo de dar con una rica heredera, hija de un magnate de la industria del queso, que dejó a su prometido con dos palmos de narices para fugarse con un clarinetista. La acción oscila entre Estados Unidos y Europa, con enjambres de gángsters, femmes fatales, músicos de jazz, mafiosos, espías, nazis, bolcheviques, fabricantes de golems, bad boys, es decir, jóvenes vampiros fascistas que recorren Transilvania en moto, y grupos paramilitares que operan en la frontera entre Hungría y Croacia. Se trata de Pynchon, de modo que lo suyo es estar perdido. La novela ha merecido encendidos elogios por parte de narradores de la talla de William T. Bollman, pero no han faltado quienes juzgan que no está a la altura de sus mejores momentos. En su despedida, en cambio, Pynchon se muestra más festivo, abierto y burlón que nunca. A la vez, seria y absurda, da cuenta, con humor y sabiduría, de los estertores de algo a lo que se refiere como el vértice de un orden mundial que se hunde.
2: Siete años en Folsom. Tres en celda de castigo. McNeil antes de eso. ¿Es McNeil tan dura como dicen?
3: ¿Quieres escribir un bestseller sobre prisiones?
2: ¿Quieres volver allí? ¿Sabes? He perseguido a algunos tipos que solo querían joderla para que les volvieran a encerrar. ¿Eres de esos?
3: Debes haber perseguido a tipos muy capullos.
2: Ha habido de todo.
1: Heat, la película de 1995 de Michael Mann, que reunió a De Niro y Pacino, continúa, 30 años después de su estreno, siendo un referente para directores y además un perfecto manual para criminales. En el verano de 2009, con motivo del estreno de su película Enemigos Públicos, la Cinémathèque Française organizó un encuentro en París con el director estadounidense Michael Mann. Entre el público, un hombre pidió la palabra y dijo: «No sé si sabe que Heat es un referente absoluto para el crimen organizado. He sido gángster. No presumo de ello. Acabo de pasar 10 años en prisión. He asaltado furgones blindados y joyerías, y para ello tuve un asesor, un profesor, una especie de mentor que se llamaba Michael Mann. ¿Es consciente usted de que hay criminales que se inspiran en su cine?».
0: El director, visiblemente desconcertado, solo acertó a pronunciar estas palabras: «Gracias, no sé qué decir». El interviniente no iba de farol. Se trataba de Erdogan Faith, uno de los criminales más famosos de Francia, que ha protagonizado algunos de los robos y las fugas más espectaculares de la historia del país vecino. Faith había visto Heat 100 veces, según declaró, especialmente para diseccionar la escena del robo del furgón blindado con el que arranca la película y que copió en su primer gran asalto. Esta anécdota, quizá una de las intervenciones más sorprendentes de la historia de los turnos de preguntas, sirve para ilustrar el espectacular impacto de este film de Mann, que ya nació como un gran evento cinematográfico por ser la primera vez que dos leyendas de la interpretación, Robert De Niro y Al Pacino, compartían pantalla. Ambos aparecían en El Padrino 2 de 1974, pero nunca en una misma escena juntos. Junto a ellos, secundarios de lujo como Val Kilmer, Ashley Judd, John Boyd o Natalie Portman.
1: Sin duda, Heat es una de las mejores películas de acción de los años 90 y una referencia absoluta para el cine de policías y ladrones. Pero lo que la hace diferente es que resulta también un ambicioso estudio sobre una gran variedad de temas que van desde la ética profesional, aunque tu profesión sea robar bancos, al amor. Todos los personajes están atravesados por amores complejos o directamente imposibles, pasando por la obsesión, la soledad, la venganza, el deseo o la maldad, por citar solo algunos.
0: Heat es cine de género, pero elevado a una dimensión casi operística, que lo hace flotar mucho más allá de las etiquetas habituales. Tal y como señaló el propio Mann en una entrevista concedida a la revista Empire en 2007. «Para mí, no es una película de crímenes. No suelo pensar mucho en el género de mis películas, pero Heat siempre fue un drama sinfónico, muy estructurado y realista. Por todo ello que, además de a mafiosos de todo el mundo, Heat sigue fascinando a cinéfilos y directores, como Christopher Nolan o Catherine Bigelow, que públicamente la han reconocido como una de sus influencias. En manos de Mann, las tropelías de unos atracadores, perseguidos por una policía igual de brutal que ellos, en una ciudad enigmática e inhóspita como Los Ángeles, se convirtió en poesía».
2: «¿Me ves atracando tiendas de licores con un tatuaje en el pecho que diga nacido para perder?».
4: «No, claro que no».
2: «Bien. Yo nunca volveré allí».
4: «Pues entonces no atraques».
2: «Hago lo mejor que sé hacer, atracar, y tú lo mejor que sabes hacer, intentar detener a tipos como yo».
4: «¿Nunca has querido llevar un tipo de vida normal?».
2: «¿Qué coño es eso? ¿Barbacoas y partidos de béisbol?».
1: Para aquellos que todavía no la hayan visto, el argumento de Heat, sin revelar detalles importantes de la trama, es bastante sencillo. Neil McCauley, interpretado por Robert De Niro, es un ladrón profesional que actúa en Los Ángeles, junto a un equipo de especialistas, con una precisión casi militar. El teniente Vincent Hanna, interpretado por Al Pacino, lidera un grupo de detectives del Departamento de Homicidios del Departamento de Policía de Los Ángeles. Hanna es un hombre tan obsesionado con su trabajo como McCauley con el suyo, y la persecución del grupo de atracadores se convierte rápidamente en una batalla personal. Ambos viven vidas paralelas, consumidos por sus respectivas ocupaciones, su vida fuera del trabajo es un desastre.
0: Mientras Macaulay planea el último golpe de la banda que podría permitirle desaparecer para siempre, Hannah cierra el cerco. Esta rivalidad no está exenta de respeto, pero también hay una certeza ineludible. Uno de los dos no va a salir vivo de ella. Aunque no es un hecho muy conocido, la historia que se cuenta en Heat tiene una base real. Se inspira en el duelo que el detective Chuck Adamson y un atracador llamado como el protagonista de la película, Neil Macaulay, tuvieron realmente en el Chicago de los años 60 y recrea algunos robos y escenas que tuvieron lugar en la realidad. Por ejemplo, en un momento de la cinta, los personajes interpretados por Pacino y De Niro se encuentran en una cafetería anodina para intercambiar unas palabras. Aparte de basarse en un encuentro real, esta escena tiene un peso específico enorme, por ser la primera vez que reunían la película a Pacino y De Niro. Fuera de la cinta, también era la primera vez que esos dos titanes del cine se encontraban juntos en pantalla.
1: Su rodaje supuso todo un reto. No se realizaron ensayos por expreso deseo del director. No quería que la película se volviera mecánica, explicó Mann en un encuentro en la Universidad de Loyola. Lo importante era mantenerla fresca, que lo que surgiera lo hiciera allí, en ese momento. Pacino y De Niro sabían lo que se jugaban como actores y lo importante que era para sus personajes. Dos hombres que podrían matarse allí mismo, pero que se acaban entendiendo mejor que nadie. Se rodó con tres cámaras, una en plano, otra en contraplano y una en perfil. Pero Mann no usó esta última. Cada vez que cortábamos al perfil, la escena perdía intensidad. Lo importante era ese uno contra uno, esa conexión directa entre los dos, explicó. Nadie duda de que, teniendo estos dos rostros en plano frontal, ¿quién quiere un perfil?
0: El resultado es una conversación mítica, el núcleo emocional de Heat. Los dos hombres se miran, se respetan, se confiesan, pero saben que ese será su último momento de tregua. Y si ese café es el clímax emocional de Heat, el atraco es el clímax físico. La escena en la que Macaulay y su equipo huyen a tiro limpio tras el robo de un banco en el centro de Los Ángeles, que también ocurrió en la historia real, se ha convertido con los años en toda una lección de cine. La coreografía es perfecta, el montaje quirúrgico. Aunque todo parece improvisado, con tomas que parecen grabadas por un intrépido reportero televisivo, el rodaje fue preparado durante meses. Fue como montar un espectáculo de danza, explicó Mann en una entrevista para Directors Guild of America en 2012. Alquilamos tres campos de tiro del departamento del sheriff, donde construimos una maqueta a escala real de la calle donde íbamos a rodar, con obstáculos, coches y buzones, en los lugares exactos donde los actores se irían resguardando. El entrenamiento fue tan concienzudo y real que los actores llegaron al rodaje sabiendo manejar las armas como sus personajes. Ese nivel de verosimilitud se nota. Val Kilmer, que interpreta a Chris Sicherlis, uno de los secuaces, un papel para el que fueron candidatos Keanu Reeves y Jon Bon Jovi, recarga el fusil en pleno tiroteo con una naturalidad digna de las academias militares.
5: Un tipo me dijo una vez: no admitas nada en tu vida que no puedas dejar en 30 segundos si la pasma te pisa los talones. Pero si me sigues a mí y tienes que actuar cuando actúo yo, ¿cómo esperas poder conservar un matrimonio?
6: Lo que dices es interesante. ¿Qué eres, un monje?
1: Es cierto que Heat no ganó premios importantes. Muchos críticos piensan, años después, que la forma en que los Oscar ignoró la película, cero nominaciones, es una de las grandes injusticias de la historia de la Academia. El consuelo es que, a la vez, pocas películas han dejado una huella tan profunda y duradera. Christopher Nolan la cita como influencia directa para The Dark Knight, especialmente en su manera de retratar una ciudad como un organismo vivo y opresivo.
0: En ese aspecto, Mann rodó, sin usar platós, con más de 70 localizaciones reales de Los Ángeles. Su objetivo era claro: capturar la ciudad como un ecosistema propio, gigantesco, nocturno y solitario. El director de fotografía, Dante Spinotti, utilizó iluminación natural y tomas amplias que realzaban el vacío que rodea a los personajes. Otros directores, como Denis Villeneuve o Mia Hansen-Love, han reconocido su influencia. Pero Heat ha sido clave también en otros lenguajes. Una misión del videojuego Grand Theft Auto V es una réplica directa del atraco que ocurre al inicio de la película. La crítica también ha reconocido con el tiempo lo que supuso el fin de Mam. Rolling Stone la incluyó en su lista de las 100 mejores películas de los 90 y The Guardian la nombró como una de las grandes películas de crímenes de todos los tiempos. En general, se le atribuye haber elevado el thriller a otra dimensión, más estilizada, introspectiva y humana.
1: No es solo una historia de buenos y malos, escribió el crítico Roger Ebert en su reseña de la película en 1995. El guion es lo suficientemente complejo para permitir a los personajes decir lo que piensan. Son elocuentes, perspicaces, imaginativos y poéticos, cuando es necesario. No se dejan atrapar por los clichés. La escena del restaurante es recordada como una clase magistral de interpretación, pero también como el momento en que Heat deja de ser cine negro y se convierte en una elegía sobre la soledad, la obsesión y la imposibilidad del equilibrio entre vida personal y vocación.

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0: Yo solo pretendía tener un detalle con Leticia. Eso es todo. No quería que se sintiera ridícula, ni incómoda, ni, por supuesto, humillada, como sucedió. Y sobra decirlo, tampoco pretendía que nuestras vidas corrieran peligro, como también pasó. No quería que le pusieran ese horrible collarín, ni traerle a la memoria tan malos recuerdos. Pero, por encima de todo, no quería que las cosas terminaran como terminaron. Es cierto que atravesábamos una temporada muy tensa en la que cualquier cosa era motivo de discusión. Una prenda mal doblada o el olvido de una medicación para nuestros hijos causaban el mismo efecto. Silencio de Leticia, tensión en aumento, discusión explosiva y vuelta a empezar, formando un círculo vicioso que duraba tanto que hasta yo me había dado cuenta.
1: Estas frases son del libro El detalle, de Jesús Carrasco, publicado por Seix Barral y que desde el 29 de abril está en todas las librerías. Una novela donde el conocido autor sigue explorando los conflictos de la vida doméstica, internándose esta vez en el corazón de una pareja en la que un gesto mínimo terminará convirtiéndose en una prueba decisiva. Y lo hace con su habitual precisión en el uso del lenguaje, a la que suma un sentido del humor tan fino como incisivo, confirmando así su capacidad para transformar lo cotidiano en un territorio de revelación moral y literaria.
0: Jesús Carrasco nació en Olivenza, provincia de Badajoz, en 1972. Su primera novela, Intemperie,

0: las traducidas de 2014 en Reino Unido, Intemperie ha sido publicada en 28 lenguas y ha sido adaptada al cine por Benito Zambrano. Su segunda novela, La tierra que pisamos, también publicada por Seix Barral en 2016, fue galardonada con el Premio de Literatura de la Unión Europea. Su siguiente libro, Llévame a casa, de 2021, ganó el 17º Premio Dulce Chacón de Narrativa Española y el Premio Casino de Santiago. Elogio de las manos, de Seix Barral, de 2024, es su penúltima novela, ganadora del Premio Biblioteca Breve en 2024.
1: Por el detalle, su última y recién publicada novela, hemos tenido la oportunidad de entrevistar a Jesús Carrasco para que nos la presente a los oyentes de ¿Por qué estoy tan triste teniéndolo todo? Jesús, por favor, hazme una sinopsis de tu libro.
2: Bueno, buena primera pregunta. El detalle es una comedia seria, diría yo. Es decir, trata un tema serio y profundo como es una crisis de pareja, pero lo hace desde el punto de vista del humor. El detalle es la historia de Felipe y Leticia, una pareja de larga duración que están atravesando un mal momento, un momento de crisis, porque llevan 23 años juntos, y en un momento determinado Felipe, haciendo un diagnóstico más o menos equivocado de la situación, decide tener un detalle con ella, un detalle romántico con ella, pensando que de esa forma van a poder insuflarle aire a su relación, y lo que nos cuenta la novela pues será lo que las conclusiones que saque Leticia sobre ese detalle.
1: ¿Cuál fue la chispa para ponerte a escribir sobre esto?
2: Diría que hay dos. Una que es temática, que tiene que ver con mi interés por las relaciones humanas así en el plano más cercano. Ya he trabajado en esa idea en mis anteriores novelas. Llévame a casa, pues eso es una relación entre padres e hijos, cuidados, en Elogio de las manos es una familia dentro de precisamente una casa, tratando de cuidar esa casa. Y en este caso me dedico a otra parte de esas relaciones domésticas, que son las relaciones de pareja, que son un poco lo que fundan ese espacio doméstico, ¿no? La relación de pareja. Me interesa mucho porque tengo experiencia como miembro de una pareja de larga duración. He acumulado mucho material y mucha experiencia, y me parece que hay una riqueza enorme en ese espacio, ¿no? En esas relaciones. Y luego, por otra parte, había un presupuesto que es meramente literario. Es que yo quería escribir una comedia, quería escribir desde un punto de vista irónico, humorístico, marcadamente cómico, porque era un reto literario. Es difícil, ya lo sabemos desde Cervantes, lo recuerda siempre Eduardo Mendoza, que no es sencillo escribir comedias, y yo quería asumir ese reto como en otros momentos he asumido otros. Y con esos dos planos he jugado y he construido esta en detalle.
1: Pero, la chispa, ¿cuándo decides? ¿Tienes una imagen o algún detalle que te haya surgido para poder elegir esto, digo?
2: Bueno, a mí me pasó algo muy parecido hace un montón de siglos con mi pareja. En un momento dado le hice un regalo que era una, visto con la distancia, era una auténtica idiotez, porque era una invitación a un concierto en el Quinto Pino, concierto que ni siquiera, un grupo que ni siquiera le gustaba a ella. Pero me pareció que era lo más apropiado, y luego con el tiempo dije, vaya idiotez, o sea, luego comprendí la situación, no era ni el momento, ni el grupo musical, ni era nada, digo, vaya torpeza. Y esa idea siempre quedó en mí, y hace casi 3 años estaba en una residencia literaria, una residencia de escritura que me concedió mi editor esloveno en Novo Mesto, precisamente, en esta ciudad eslovena. Por las mañanas terminaba de escribir Elogio de las manos, mi anterior novela, y por las tardes arranqué esta otra historia, con ese pequeño germen, con la idea de escribir algo divertido. Al principio un texto típico, empiezas a ensayar una especie de relato, bueno, ¿qué recorrido tiene esto? Y me puse, apareció la voz de Felipe, que me parece una voz muy divertida, muy, muy sustanciosa, y esa voz me arrastró hasta el final de la novela.
1: ¡Qué bien! Lo has mencionado tú. Por un lado tenemos a los dos personajes. Tenemos al narrador, cuenta la historia en primera persona, un tipo perspicaz, identificando su relación tras 23 años, analizando lo que va ocurriendo. Y todo está contado con cierta malicia, ¿no? Como criticando sin enfadar. ¿Qué te parece a ti eso?
2: No sé si dices por parte de la voz de Felipe.
1: Sí.
2: Claro, lo que tiene Felipe es que nos está contando la historia cuando haya todo sucedido, a toro pasado. El libro comienza en yo solo quería tener un detalle con Leticia, no quería que las cosas pasaran como tal. O sea, ese yo quería se refiere a que quizá han pasado meses o años, ha hecho una elaboración de aquellos días, de los días en que tuvo el detalle, pero no solamente de esos días, ha hecho una elaboración y un repaso de todo lo que ha sido su vida junto con Leticia. Entonces, claro, a partir de esa reelaboración ya se permite ser preciso, se permite ser incisivo, porque

0: el personaje en sí no lo es, lo vemos como un personaje torpe. Pero esa distancia y esa reflexión le permiten esa, esa penetración en la realidad de su voz. Si no, su voz no sería creíble si no tuviera esa distancia. Y esa malicia quizás venga pues de su propia frustración por no haber sabido hacerlo mejor. Está muy bien visto, no lo había pensado por ahí, sí.
1: Hasta la página 54, me parece, no sabemos que Felipe se llama Felipe. Y qué decepción de nombre, macho. Es que es el nombre de un cuñado, del cuñado. Es que cuando leo lo de Felipe digo, no nos extraña que este tipo piense y se comporte como lo hace.
0: Bueno, los nombres determinan mucho el carácter de los personajes. Y esta, no lo elegí exactamente por eso, pero sí que evidentemente elegí nombres muy comunes. También coinciden con una pareja que conocemos bien, Felipe y Leticia, pero digamos que eso no tiene mucho que ver. Bueno, sí, algo tiene que ver. Pero elegí nombres comunes porque yo quería retratar una pareja muy común, una pareja muy real, en, con minúsculas. Y no se podían llamar James Bond, él y ella, yo qué sé.
1: Scarlett
0: o Judy Garland, o no. Se tenían que llamar pues, con nombres cotidianos, normales. Felipe, no sé, el apellido se dice en algún momento, pero sí, un apellido bueno, normal, sin mayor, no sé, cotidiano, ¿no? Porque yo quería retratar una pareja muy usual, muy del día a día, que, en la que cualquiera pudiera reconocerse con sus aspiraciones de clase media, con sus frustraciones de clase media, con sus urgencias de clase media, con, en fin. El otro día veía un documental sobre Isabel Preisler, sobre su día a día, y cuando a lo mejor llegaba al final del día, decía, bueno, este rato por fin es para mí. Y dice, bueno, pues sí, has tenido todo el día para ti. O sea, te han hecho un masaje por la mañana, te has fumado un zumo de pomelo a primera hora. Digo, esto no es una... O sea, lo normal es que llegues al final del día hecho polvo y sin haber tenido ni un segundo para ti. Y si lo tienes, es un verdadero momento para ti, porque el resto no ha sido tuyo. Ha sido de otros, de tu jefe, de tus hijos, de tu marido, de tu pareja, de tu mujer, de otros. Entonces, esta es la pareja que yo fui a retratar, una pareja absolutamente condicionada por el tiempo presente. De la que no puede escapar, no como Isabel Preisler, que tiene la suerte de poder escapar de las condicionantes del tiempo presente.
1: Está claro. Y claro, el frontón o la pared está Leticia, la mujer del protagonista, filóloga, ha trabajado script, funcionaria, hace atletismo, madre, que es como la parte normal, llamémoslo así, ¿no? La que en principio, o por lo menos es como lo entiendo yo, como me refleja el narrador al personaje de su mujer, como la que está como, no sé si la palabra es resignada o aceptada de que, bueno, así tienen que ser las relaciones largas, ¿no? Hasta que este tiene el detalle con ella.
0: En el caso de Felipe, de Leticia.
1: Bueno, yo creo apenas ¿sabes lo que te quiero decir? Que todo el rato es la visión del narrador. Y de Leticia sabemos un poco... Bueno, lo que nos cuenta y lo que nos quiere contar, ¿sabes?
0: Ella aparece poco, pero cuando aparece, aparece de una forma muy determinada.
1: Sí, sí, está, ¿sabes? Claro, eso está bien.
0: Radical en su... Y el lector entiende que es ella la que está hablando y cuando dice, Felipe, esto que estás diciendo no es cierto, no fue así, fue de esta otra forma. Y nos lo dice y el lector tiene que sentir que es Felipe. Leticia la que lo dice, aunque nos lo diga a través de la voz de Felipe. Ella no creo que esté tanto resignada como también, digamos, llevada y traída por los vientos que le rodean. Ella... va acumulando tensión y va amortiguando esas tensiones, pero sin darse cuenta de que eso es una verdadera crisis de pareja. Ya va, como hacen muchas mujeres, amortiguando. Decir, bueno, pues le habrá olvidado, bueno, pues ya asumo yo tu tarea. Pues no sé qué, bueno, pues ya, pues sí, pues dale, pues vete a jugar a un texto, ya no sé qué. Digamos un poco amortiguando para no crear tensiones, pero en realidad se está cargando de una tensión enorme que es, en cierto modo, el detonante de la... Bueno, el detonante de lo que sucede en la segunda parte de la novela.
1: Sí. Hablando de eso... tenemos el detalle del amor que tú has comentado, ese viaje, que es al principio van al lugar que van porque es un poco recuperar el lugar de hace 23 años donde empieza la relación. Y el amor todo lo excusa al principio, dice en un momento el narrador. ¿Tú personalmente qué piensas?
0: Que ese amor del principio no es que todo lo excuse, sino que es un amor lisérgico. O sea, está hipervitaminado de dopamina y tú ves... sucede, es el argumento de nuestra novela Capital. Alonso Quijano ve a Dulcinea como alguien que no es. Es una labriega y él la ve como una princesa de una ínsula. Claro. Entonces, ¿qué le pasaba a Alonso Quijano? Estaba como una cabra, por supuesto que estaba como una cabra, y lo que tenía en ese momento era serotonina por todas partes, ¿no? Y es lo que nos pasa al principio. Entonces queremos ver y no vemos su mal aliento, no vemos que se le cae el pelo, no vemos nada de eso. Queremos ver otra cosa, esa ilusión. Y eso tiene que ser así. Lo que pasa es que pensar que ese amor va a perdurar para siempre, que esa serotonina va a estar inundando nuestro torrente sanguíneo para toda la vida, pues no es posible, porque sería una locura de vida. Entonces hay que saber manejar esa energía del principio para convertirla en otra cosa y ver qué hay de verdad en ese amor. Si ese amor puede aguantar en el tiempo, si es sólido, si es capaz de consolar al otro, no solamente de alegrarle la vida al otro, ¿no?
1: De hecho, hay un momento igual cuando va a comenzar el viaje allí en el aeropuerto que el narrador eleva la cara a su mujer, le cae la luz halógena, allí las arrugas pasa el tiempo y ahí es donde el hombre ve que los 23 años han pasado y que esto ya es otra cosa.
0: Sí, pero supongo que es una cosa que vemos todas las parejas de larga duración, ¿no? Todos te levantas por la mañana y ves a tu ser amado despeinado y desaliñado y viceversa y dices, bueno, este no se parece exactamente a esa imagen que yo tenía al principio, ¿no? Pero bueno, tampoco está tan mal.
1: No,
0: aquí seguimos.
1: Sí, y nunca es tarde para enterarse, ¿no? Pero que me refiero que está muy bien elegido. Hay muchas escenas buenas.
0: Creo que te refieres al momento en el que se despiertan y él ve los
1: rulos de ella. No, cuando están en el aeropuerto, yo creo que están en la cola.
0: Ah, sí,
1: le levanta así un momento para decirle no sé qué o darle un beso, no sé qué. Y entonces él ve las ojeras y el no sé qué. Y ahí dice, Dios, esta no es la chica de los 23 años, de no sé qué. Pero ese momento, creo que está muy bien la escena. O sea, que está muy bien elegida porque ese momento es, entiendo, ¿sabes? Que eso es fundamental para el lector y para el narrador, que cuando se cuenta que dice, a ver si esto va a empezar a salir mal, ¿no? Y fíjate que ya, vamos, las cosas han ido ya empezando mal, desde coger el taxi, las colas y no sé qué. Pero ese momento es como cuando el tío, por lo menos yo he entendido, comprende que
0: la cosa va en serio.
1: Que la solución que ha empleado a lo mejor no era la buena, ¿no?
0: Pero aún así insiste.
1: Sí, exacto. Bueno, eso así somos los humanos, ¿no? Sí. Pero que está muy bien elegida la escena, a mí me ha parecido. A mí, claro, como tema sería un poco el desencanto, ¿no?
0: Un buen tema, sí.
1: Sí, no, el desencanto. A mí me ha parecido que era lo que sobrevolaba, claro, como tú has dicho antes, ya con la distancia de lo que ha ocurrido, ¿no? El detectar que también su mujer tiene eso ahí incubándose, ¿no? Ese desencanto y él intenta pelear contra él.
0: Pero fíjate, ese desencanto acompañaría el desencanto la miopía también, emocional, porque ese desencanto es, yo creo, natural, porque todos, después de muchos años, acabas decepcionándote de muchas facetas de la vida. Pero esa miopía le ha impedido ver las otras partes de ella y de él también, ¿no? Es decir, pues te has ido fijando en esos pelos que te brotan de las orejas, en ese mal aliento, en esas cosas, esos malos gestos, pero se te van olvidando las otras partes. Esa miopía también para no ver al ser humano completo también existe, y en el caso de Felipe es muy evidente, no ha visto a quién tenía al lado.
1: De hecho, él habla de que ella cuida más ¿cómo es? Espera. El problema era una cuestión de forma y no de fondo, por lo que él se dedica a cuidar la forma y en cambio descuida el fondo, ¿no?
0: Sí.
1: Y eso es lo que tú estás comentando, ¿no? Que somos torpes porque lo somos, claro.
0: Claro, y porque él además, aparte de torpe, es inmaduro. O sea, él piensa que, digamos, que su relación siquiera en parte se puede regir por los mismos presupuestos que una comedia romántica, donde la forma lo es todo. Y bueno, ha llegado un momento en que no, sí, puede funcionar en algún momento, pero esa forma, digamos, esos detalles románticos pueden funcionar cuando las cosas van razonablemente bien, pero intentar explotar una relación a base de tonterías románticas, de corazoncitos y de campanitas, pues no es el camino apropiado. Él es un inmaduro emocional enorme.
1: Y porque, de hecho, el narrador cuenta ese tipo de cosas y luego es ella la que prepara todo el viaje, sí. ¿Sabes? O sea, que me quedo con lo bonito que prepara el viaje. Que romántico no soy y tú te...
0: Y no solamente eso, sino que como buen hombre reclama su aplauso.
1: Ah, pues, claro. Muy bien visto. Sí.
0: Además, no solamente eso, sino que dice, bueno, espérate, y ahora aplaudidme, porque mira la idea que he tenido.
1: Sí, sí, pero trabajas tú.
0: Pero sí, la maleta la vas a hacer tú.
1: qué bien. Y todo contado como si el desencanto fuera de ella. O sea, él, no sé, monta esto como que voy a alegrar esto a mi mujer, que la noto tan... Pero yo estoy bien, no sé qué decirte, ¿no?
0: Yo no necesito psicólogos, ¿no?
1: Eso es un poco, sí. Eso me ha dado a mí la sensación.
0: Sí, es como esa escena de Indiana Jones y la última cruzada cuando se pierden todos los compañeros de River Phoenix al salir de la cueva y dice, joder, se han perdido todos menos Jeff. En realidad eres el perdido, ¿no?
1: Claro.
0: Pues igual, eso le pasa también a Felipe. Todo lo, aquí estáis fatal, chicos, estáis fatal. Cariño, tienes que solucionar esa crisis, espérate, que esa crisis no es de tu pareja, es de tu mujer, es una crisis de pareja. Tú también tienes algo aquí y tienes que evaluarte, verte, analizarte qué estás haciendo mal, qué estás dejando de hacer en este caso. Y Felipe no lo ve. Fue una parte de su inmadurez, de la que hablábamos antes.
1: Pero eso es una parte muy importante tuya como escritor, el que el lector vea ese tipo de cosas. Es decir, fíjate el tipo este lo que me está contando y hace porro, o no se entera, o es un farsante o lo que tú quieras, pero, o un inmaduro, como tengo que ahora decir.
0: Claro, bien. Pero fíjate, para mí lo interesante es que el lector reconozca a ese trampantojo, ese cartón piedra del que está hecho el personaje, y en el mejor de los casos que reconozca ese cartón piedra en sí mismo. O sea, eso es lo interesante de la escritura y de la novela. Decir, bueno, espérate, que a lo mejor no estoy riendo y soy yo el que...
1: Está claro.
0: El obsesivo, soy yo el que está... El torpe que está... Digo, cada uno en su parte de la novela.
1: Sí, no, entendido.
0: Hombre, mujeres, quien sea, cada uno en su rol, ¿no?
1: Sí. Es que al hilo de eso, lo que acabas de decir, está el ensimismamiento del narrador, ¿no? Una desatención en general completa hacia los demás. Y porque él va a lo suyo, al final está ahí. El estilo del libro me ha parecido un estilo muy limpio, un lenguaje sencillo, y sobresale sobre todo tu narratividad, ¿no? El que debe enganchar línea a línea, el que el lector lea. Muchas veces, como tú habías mencionado al principio, apoyado por el humor y la socarronería de los comentarios del narrador, más que el humor, ¿no? Como la sorna ahí.
0: Claro, ese ensimismamiento del personaje que a Leticia le viene fatal, a mí como narrador me viene genial. Porque me permite introducir digresiones sobre con Carlos V en un aeropuerto, o con las batallas contra los príncipes protestantes, o Séfora y Moisés, ¿no? Me permite introducir elementos o referentes culturales muy dispares, un personaje atolondrado, con esa mente que es una especie de coctelera, en esa mente cabe todo. A Leticia, como digo, le viene fatal, ese atolondramiento a mí me viene genial. Porque también puede, o sea, da para mucho humor esa forma que tiene de pensar tan excéntrica la que tiene el personaje, ¿no?
1: ¿Lo has tenido que pulir mucho? O sea, ¿cómo funcionas tú? ¿Escribes, tienes una versión basta, llamémoslo así, y luego pules, o vas puliendo poquitos a poquitos, o cómo trabajas?
0: Escribo, no diría. Tengo que escribir bien desde el principio, pero reescribo muchísimo. Desde hace algunos libros ya lo que intento hacer es cerrar cuanto antes el arco narrativo. A partir de mi idea básica, de mi estructura básica, de nunca una estructura muy prolija, porque eso me parece que mata la posibilidad de que el texto, de que la propia escritura genere escritura y genere buenas ideas. A partir de una estructura básica, de unas ideas muy sencillas, empiezo a trazar un arco narrativo que tiene que ser completo. O sea, cierro la historia, cierro el perímetro de la historia. Y cuando la tengo cerrado el perímetro de la historia, que en este caso es sencillo porque es un viaje sobre el que yo cuelgo el pasado, cuelgo las expectativas, cuelgo los monólogos interiores sobre esa estructura básica, una vez que tengo eso ya reescribo, ya desmonto la novela entera, la desmonto entera. O sea, la quito, saco, quito capítulos, saco personajes, meto personajes y dejo lo básico. Y ahí hay un trabajo de reescritura que me lleva bastante más tiempo que el de escritura, bastante más. Y en mi caso hay un trabajo siempre mucho de retirada de material, quito mucho material. Voy, digamos, ¿cómo podría decirte? Si fuera un escultor, pues reuniría el mármol, ¿no? Lo buscaría, lo tendría ahí, a partir de que ya tengo el mármol, esta pieza de cuadrada de mármol en la que vas a vivir el David, podríamos decir, que tiene estas dimensiones y es de Carrara, pues a partir de ahí empiezas a retirar el material hasta que emerge la figura. Pero primero tengo que conseguir ese material.
1: ¿Y esa primera versión es como una especie de guión o digamos que sería ya novela?
0: Es novela-novela. O sea, es novela-novela, pero es ilegible.
1: Sí, bueno, vale.
0: Pero es impresentable, podría decir.
1: Pero para ti ya...
0: Yo lo que necesito es crear un perímetro. O sea, errores que he cometido en mi vida varias veces ha sido... a mí me gusta mucho escribir. Soy escritor y me gusta mucho escribir. Me gusta el acto de escribir. El acto de ponerme a teclear o con el papel y ver cómo el texto surge, cómo aparece algo que no estaba. Eso me encanta, me parece muy estimulante. Pero si no tienes un plan, si no tienes una carta de navegación, las digresiones te llevan hacia mil lugares y al final el conjunto dices, bueno, ¿de qué me está hablando? ¿De esta digresión o esta otra? ¿Cuál es el tema central del libro? Entonces, a partir de cierto momento aprendí que tenía que cerrar ese perímetro, que ese es el espacio, este es el tiempo, estos son los personajes, este es el conflicto. Eso casi nunca lo puedo predeterminar, casi siempre lo construyo en un proceso de escritura, pues ya lo tengo. Cuando tengo que esos, esos movimientos son definitivos, son fijos, son sólidos, son coherentes. A partir de ahí ya no me da miedo. Ya puedo mover, quitar, porque no me, tengo un perímetro. O sea, no tengo un desierto entero sobre el que caminar, tengo un mundo entero, sino que tengo un lugar con unas estacas alrededor de que no me puedo salir. Y ese lugar puede ser riquísimo. No necesariamente porque no pueda irme de aquí, no voy a construir una novela rica. ¿Qué hago? A veces el perímetro es pequeño. Ni, como por ejemplo puede ser el espacio doméstico o una relación entre dos personas. Ese perímetro no parece que dé para mucho. ¿Qué hago? Voy hacia abajo. Excavo y veo que en subsuelo. Voy hacia lo profundo. Y entonces ahí, claro, te puedes encontrar de todo. Minerales, diamantes, petróleo, basura, excrementos, civilizaciones antiguas, Carlos V. Era el amor profundo entre dos personas.
1: Qué bien. ¿Y cuál es el mayor reto de esta novela? ¿El mayor reto que has tenido? ¿Justamente hacer el perímetro o cuál consideras?
0: Para mí hay un reto básico siempre que está en esta novela y en cualquier otra, que es atrapar al lector. Esto es un tópico, yo sé. Y vuestros lectores habrán escuchado muchas veces esto de muchos escritores. Pero atrapar al lector no es tan sencillo. Hace falta técnica, hace falta ensayo-error, hace falta cierta perspicacia, hace falta oficio también, hace falta manejar. Hay, o sea, se da por descontado como el valor de los toreros, el control del material, por supuesto, o sea, que eso no sea una dificultad. Pero luego, la idea de atrapar al lector es para mí siempre es problemática, porque hay una enorme variedad de lectores. Entonces yo intento tratar siempre temas, o sea, no parto de esto, pero bueno, es una quesena, algo que me surge solo. Tengo que tratar temas con, digamos, formas particulares, como puede ser en este caso una pareja normal, y que eso tenga una resonancia mayor. Es decir, que, no se nos, que el lector sienta que lo que nos está contando es una ejemplificación de una posible realidad mayor en la que se pueda sentir involucrado. Yo eso siempre lo intento. O sea, intentar enganchar al lector. Y por otro había otro reto aparte superpuesto, que es intentar hacer reír al lector, que sé, yo nunca lo había abordado. Intentar que el lector no le diera carcajada, porque no es una comedia de carcajadas, pero sí que pudiera terminar el libro diciendo no me he quitado la sonrisa en casi ningún momento. Ese para mí era un reto importante y también ayuda a estructurar la novela. También ayuda a llevar al lector de la mano hasta el final. Ese llevar del lector de la mano al final lo puedes conseguir en la novela negra por buscando al resolver el crimen, lo puedes conseguir con intriga, dosificando la información. Y en este caso hay una dosificación de la información, pero también hay una especie de vaselina o de aceite que lo lubrica todo y que es el humor. Y ahí el humor, como buena comedia, tiene que estar presente casi en todo momento. No puedes abandonar, yo creo, si te propones una comedia o una novela humorística, no puedes abandonar el humor durante 60 páginas. Tienes que cada poco ir aportando un poco de esa carga, ¿no? Para que también, bueno, pues el lector sienta que es una novela coherente, ¿verdad?
1: Llevan 23 años de vida en pareja. Tienen dos hijos, dos hipotecas, un coche grande y demasiado cansancio acumulado. Con la esperanza de animar la relación, él decide tener un detalle romántico con ella, regalándole un viaje sorpresa a Novo Mesto, la pintoresca ciudad eslovena en la que se dieron su primer beso. Pero cuando llega el día señalado, las cosas no suceden como él había imaginado. El detalle ofrece una estampa mordaz de una época dominada por la prisa y la falta de atención, y la confronta con una relación que, tras años de convivencia, debería apoyarse precisamente en lo contrario: la maduración lenta y consciente de un amor construido a partir del cuidado, la escucha y la implicación. Jesús Carrasco sigue explorando los conflictos de la vida doméstica, internándose esta vez en el corazón de una pareja en la que un gesto mínimo terminará convirtiéndose en una prueba decisiva. Y lo hace con su habitual precisión en el uso del lenguaje, a la que suma un sentido del humor tan fino como incisivo, confirmando así su capacidad para transformar lo cotidiano en un territorio de revelación moral y literaria.

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1: ¿Qué tal? ¿Cómo vas?
2: Bien. Hola, ya está.
1: ¿Ha sido el whisky?
2: No, el cáncer.
1: Tómate un plátano y agua, te asentará el estómago.
2: Gracias. Bueno, ¿cómo se hace esto? ¿Hay que ponerlo en la pipa y quemarlo?
1: Oye, es mejor que fumemos hierba.
2: ¿Ah? Ya la he probado.
1: Es que el crack hace estragos en el sistema inmunitario.
2: Oye, si tú no quieres, lo entiendo, tranquilo.
1: Lo que no quiero es que tú...
2: ¿Me la enciendes tú? Por favor.

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1: ¿Quieres? Eso es droga, ¿no?
2: Todo va claro.
1: Pero es mala.
2: ¿Qué mala? La droga es mala. Mira, aquí está la droga. ¿Te hace algo? ¿Te muerde? ¿Te pega? ¿Te araña? ¡Te salta y te coge de los huevecillos! ¿Qué va a ser mal, hombre?
3: Hola, soy toxicómano. Perdona que os moleste, colega. Por favor.
2: ¡Este! ¡Este es el malo! ¡Esta es la mierda! ¡Esta es la mierda!

0: Me he percatado de que alguno de vosotros piensa que el consumo de drogas es algo muy gracioso.
1: Nosotros no pensamos eso.
2: No, en absoluto.
3: ¿Fuiste tú el que bromeaba con lo del hachís?
0: No, no. Era una prueba. Os ponía a prueba. Y no la superasteis ni de lejos. Cuando me reía de él, ¿cuántos salisteis a defenderlo? ¿Cuántos dijisteis, ¿sabes qué te digo? Que tiene razón. Hace lo que hace para proteger a los de la oficina de drogas perniciosas.
4: Gracias, Michael.
0: Yo soy tremendamente antidroga. Soy tan antidroga que estoy encima de cualquier sospecha que implica una sospecha digna de pruebas de cualquier tipo. La droga arruina la vida por completo. La droga destruye empleos. Pensad en Bob Marley. A todo el mundo le gustaban las canciones de Bob Marley, pero las pudo componer porque jamás fumó marihuana, sino de qué. Ahora mirad todos hacia la izquierda. Y ahora mirad todos hacia la derecha. Una de las personas que acabáis de mirar estará muerta por las drogas en algún momento de su vida. Este año habrá más padres consumiendo cocaína que leyendo un libro con sus hijos.
5: ¿De dónde sacaste esos datos?
0: ¿Te dan miedo estas cifras o no?
5: Pues no.
0: ¿A ti te parece que fumar drogas mola mazo? ¿Te parece que el alcohol es guay?
5: No me lo parece. Yo me tomo un vaso de vino con la cena una vez a la semana. Por los antioxidantes.
0: Sí. Vale, silencio. ¡Silencio!

0: Envase.
1: ¿Un nuevo envase?
0: Sí. Sí, tío, y esta mierda tan mala que estamos vendiendo tiene a los yonkis acelerados.
2: Pero ahí los tienes, siguen comprando.
0: Sí, pero compran el doble y solo se colocan la mitad.

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1: Parezco un puto probo.
2: Sí. ¡Hostia! ¡DJ Pruvi! ¡DJ Pruvi!
1: No, no puedo.
2: Vamos, joder.
1: ¿DJ Pruvi? ¡DJ Pruvi, joder! No. Joder. Has dicho que era coca, ¿no?
3: Esto no es coca.
1: No me jodas, que es keta.
2: ¡Mierda! ¿Lo sabías?
4: Me he liado de bolsa.
1: Menudo camello estás hecho, hostia.
2: Joder.
4: Vamos a estar de puta madre. No es la primera vez que nos metemos ketamina, ¿no? Tardará en hacer efecto
5: unos 20 minutos o así. Y ya casi lo hemos acabado. Que no cunda el pánico. ¿Por qué me miráis con esa cara?
6: No need to panic.
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El año pasado, cuando me lo diagnosticaron, volé al este para asistir a la convención anual de accionistas. Me levanté y les dije que creía que deberían reducir su publicidad. ¿Sabe qué me dijo su jefe? Me dijo: lamentamos sinceramente lo de su problema de salud. No obstante, sin conocer mejor su historial clínico, no podemos hacer más comentarios. Pero luego dijeron que nunca había trabajado para ellos. Tengo los resguardos de mis padres. Salía en las putas vallas publicitarias. Ni siquiera fumaba Marlboro. Fumaba Kools.

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hoy dentro de la afición del amor y la devoción que le tengo al flamenco desde que nací chiquitito. Son cosas que se nace con ellas y después se mejoran. Y yo voy a cantar con toda mi nobleza, admiración y cariño a ustedes, con toda la humildad y el respeto, con todo mi corazón para ustedes.

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2: A ver.

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El flamenco es la conjunción de una tierra, un pueblo y unos temas. Los cantes de fragua, la debla, la seguirilla, la toná o las soleares, movidos en sus inicios fundamentalmente por gitanos, hablan de Sevilla a Cádiz, de la muerte, el amor, la cárcel o el hambre, el trabajo colectivo. Mientras, de Ortega a Julián Marías, pasando por el nacional folclorismo, una larga desvirtuación de este pueblo ha creado una serie de tópicos

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